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0: 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Esta es la hora. 7:27.
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En Radio Swing, esta es la hora. 7:38.

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0: 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Esta es la hora. 8:29.
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2: En Radio Swing, esta es la hora.
3: 9:25.

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0: 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Esta es la hora. 5:34.
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0: 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En Radio Swing, esta es la hora. 6:07.
1: Buenos días, 6:07, señoras y señores, gusto en saludarlos a esta edición de hoy lunes 20 de julio del año 2026. Para nosotros es un gusto de singular satisfacción ingresar a cada uno de sus hogares, pero con una noticia lamentable que está corriendo como pólvora de regadero en todo el departamento de Junín. El terremoto que se suscitó en esta zona de Junín, señores, exclusivamente Pumpunya. Pumpunya, Chongos Alto, Chongos Bajo, la zona Chupaca, señores. Toda esta zona que ha quedado devastada por un sismo que ha dejado más de 9 muertos hasta el momento. Hasta el día de ayer se habían registrado 6 muertos, 6 fallecidos en Junín. Hay noticias exclusivas. Están declarando en estado de emergencia por las viviendas, por todo lo que se ha rajado, se ha quedado las casas ya en peligro prácticamente. Están pidiéndole al gobierno inmediatamente pues que tramite el apoyo necesario para estas familias damnificadas. Estamos hablando de una zona donde hace bastante frío. Para comenzar, el clima no ayuda, no apoya. Niños huérfanos, familias enteras que han quedado en la orfandad, hijos, hijas, han perdido mamá, han perdido papá. Este terremoto ha sido en horas de la noche. Por eso siempre alertamos mediante este espacio periodístico, señores, tengan su linterna, tengan su mochilita de primeros auxilios, porque la naturaleza nos puede jugar una mala pasada. En momentos menos esperados, cuando había una pareja que se estaba casando, ¿no? Estaban en plena fiesta, en pleno jolgorio, en una fiesta de matrimonio, empezó el terremoto, señores, sin avisar a nadie. Mucha gente que ya estaba durmiendo ya en sus casas, ya estaban pernoctando en casita después de haber trabajado el largo día, sin pensar que el techo se tenía que venir abajo, sin pensar quedar ahí aplastados, señores, y no poder correr de noche. Se fue la energía eléctrica, fue realmente un infierno para este sector de Pumpunya. ¿Qué tal, cómo están? Aquí en Masamari hemos amanecido tranquilos, normal, no hay un poquito que quería en la mañana llover, pero simplemente fue un matapolvos. Hay que tener bastante cuidado. Ahí tenemos informe climatológico, también este fenómeno El Niño que estaría afectando prácticamente no solo al Perú, sino a todo el mundo, donde se percibe que va a haber una sequía, va a haber caída de hielos, nevadas, una situación que pone al mundo en peligro. Bien, vamos a comentárselo todo a ustedes. Bienvenidos a esta edición de hoy lunes 20 de julio. Maruja Lara, buenos días. Eri Solazo, buenos días. Redes sociales también, buenos días a todos.
2: Bueno, Pedro, ¿qué tal? ¿Cómo está? Muy buenos días. Buenos días también con toda la población. Saludamos a todos nuestros amigos a estas horas de la mañana. Bienvenidos a Prensa Popular. Estamos listos y prestos para poder brindar todas las informaciones que tenemos preparado para ustedes. Bueno, es lamentable esta información que viene detallando Pedro. Más adelante estaremos con el desarrollo de estas y otras informaciones, pero también, por otra parte, nos alegra en el tema deportivo, distinguidos oyentes, que se ha visto el día de ayer. Mucha gente, miles de ojos del mundo, estuvo en este encuentro deportivo entre España y Argentina, llevando, distinguidos oyentes, a España a ser el campeón del mundo, mientras que Argentina se retiraba con tristeza. Se ha visto España que realmente en todo momento estuvo atacando al equipo argentino, y pues distintos oyentes, ¿no? Se ha visto a un Argentina que talmente estaba muy arrinconado. Última hora se puso las pilas, ya en los tiempos que se le había dado, distintos oyentes, de alternativa. Entonces, señoras y señores, ahí creo que se ha visto recién reaccionar Argentina. Estaremos comentando, distinguidos oyentes, estas y otras informaciones que tenemos preparadas para ustedes, pero primeramente pasamos al segmento de la reflexión.
1: Mientras tanto, hablando de deporte, ahí nomás un detaquito. El Municipal de Pangoa le ganó al UDA de Huancavelica 3-1, señores. Para esto, para la afición deportiva que estamos en todas, también se lo comentamos. El Muni de Pangoa le puso 3 goles a Huancavelica, señores. 3-1, Huancavelica no se quedó zapatero. Le hizo un golcito al Muni Pangoa. Bien, ahora sí, como dice Maruja, vamos a pasar a dar gracias a Dios porque todavía Él nos mantiene con vida, nos mantiene con bastante salud y siempre trabajando acá, dándoles, señores, la información de la precaución. Sobre todo hay que ser prevenidos. También estamos en la zona de la falla geológica, según el Instituto Geofísico del Perú. puede ocurrir también un terremoto quizás de mayor magnitud en la selva central. ¿Y de qué estaríamos hablando si hubiera un terremoto aquí en Selva Central? Se caerían todas las casas. Sería un destrozo total, señores. Y estaríamos clamando ayuda, estaríamos pidiendo comunicarnos con las autoridades, así como este caso de Pumpunya, señores, que ha llegado el ministro de Vivienda y está confirmando pues más de 600 damnificados. Miren, 600 personas damnificadas total tras este terremoto de 5.12 en la escala de Richter en Junín, señores. Nosotros, por nuestra parte, vamos dándole gracias a Diosito por un día más de vida, por habernos hecho descansar el día de ayer, plácidamente, un domingo tranquilo. Pero lo que sí estamos preocupados, tenemos mucha familia en Chupaca. Hay mucha familia que comentarles. Está la familia Aliaga, está la familia Lazo, está la familia Santana, está la familia Cerrón, que también son parte de la familia. Y sinceramente, pues ellos también están muy asustados por lo que han pasado. Algunos se mantienen vivos, otros tíos han perdido su casa, se les ha caído toda su casa, sus cercas, y deben estar muy tristes por lo que han invertido su dinero para poder tener pues una vivienda, ¿no? Así que vamos a hablar sobre este tema, vamos a escuchar declaraciones también de la población. Cemento de la reflexión, palabra de Dios. Gracias Dios por tener misericordia de la selva central. Mientras tanto,
2: palabra de Dios. Mi corazón ha dicho de ti, busca mi rostro. Y tu rostro buscaré, oh Jehová. No escondas tu rostro de mí, y no apartes con ira a tu siervo. Mi ayuda ha sido tú, Señor. No me dejes ni me desampares, Dios de mi salvación. Aunque mi padre y mi madre me dejara, con todo Jehová me recogerá. Enséñame, oh Jehová, tu camino, y guíame por la senda de la rectitud a causa de mis enemigos, Señor. Oh, a ti, oh Jehová, levantaré mi alma. Dios mío, en ti confío, y no sea yo nunca jamás avergonzado. Ciertamente ninguno de cuantos esperan en ti serán confundidos. Serán avergonzados los que se rebelan, sí, contra ti. Muestra, oh Jehová, tus caminos y enséñame tus sendas. Encamíname en tu verdad y enséñame, porque tú eres el Dios de mi salvación. Palabra de Dios.
1: Gracias Maruja por el segmento de la reflexión, y recordemos que el hombre ha sido hecho de polvo y a polvo volverá.
0: En Radio Swing, esta es la hora. 6:15.

0: Bienvenidos y bienvenidas, señoras y señores.
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1: Bueno, contentos, contentos. Así como decir, estoy ñato de risa. No estamos ñatos de risa. No. Porque nuestros hermanos, nuestros compatriotas del departamento de Junín están pasando una pesadilla. No hay energía eléctrica, no tienen agua, no hay colegio, no hay nada. Todo se ha paralizado, señores, en este sector donde ya el ministro ha llegado, las altas autoridades están llegando a ver este terremoto que pudo haber pasado en la selva, dicen. Pudo haber pasado aquí en la selva. Pero Dios todavía no quiere que pase aquí en la selva. Dijo, no, mejor vamos a castigar a Chupaca. Y fue a Chupaca el movimiento, señores. Hay todo este sector de Pum Pum y a todos estos alrededores que tiene pues gran cantidad de habitantes. Aquí se practica la agricultura también. Este sismo en Junín, ejecutivo viene agilizando la atención con declaratoria de emergencia. Se ha declarado en emergencia este sector. Vamos hablando bastante del terremoto, señores, porque no somos ajenos. Nunca digas de esta agua no ha de beber yo. Yo no voy a beber de esta agua, dice mucha gente. No, yo no voy a beber de esta agua. No va a pasar nada. Mi casa no se cae. Mi casa es de fierro, dicen. Tu casa puede ser de fierro, pero se abre la tierra y te traga todo y fierro. Vas adentro, señores. Por eso hay que siempre estar revisando las columnas. Hay que estar viendo la casa. Esas calaminas que ya están viejas totalmente. Ya están destartaladas. Se viene el invierno. Se viene el invierno. Va a haber zonas donde va a llover a cántaros. Va a haber inundaciones, deslizamientos de huaicos, va a haber riachuelos que crecen, ríos que se desbordan. Así que hay que mantener alerta, sobre todo los que somos de Selva Central. Vamos ampliando un poquito más el terremoto que fue en la ciudad de Huancayo, netamente. Mientras tanto,
2: la medida va a incluir la declaratoria de emergencia, ayuda humanitaria y un padrón de damnificados.
1: Seguramente esa tipo Mazamar y Pangoa también en algún momento se va a solidarizar con este pueblo llevando apoyo, porque la gente se muere de frío, ya no hay comida. Ahorita todo este sector se ha paralizado, no hay tienda. No hay mercado, no hay pescado, no hay carne, no hay pollo. ¿Qué comen los niños? Esa es la pregunta. El gobierno ya anunció que va a declarar el estado de emergencia en las zonas afectadas por el sismo de magnitud 5.1 registrado en el distrito de Chongos Bajo, en la provincia de Satipo, en la región Junín.
2: Bueno, la medida busca acelerar la atención a la población damnificada y facilitar el despliegue de programas sociales.
1: Mientras tanto, el presidente del Consejo de Ministros, Luis Arroyo, ha informado que la declaratoria permitirá agilizar la entrega de ayuda y ha exhortado a los alcaldes a registrar los daños en el Centro de Operaciones de Emergencia Nacional. Está diciendo, alcaldes, despierten, alcaldes, para facilitar la asignación de recursos.
2: Bueno, estimados oyentes, aquí el jefe de gabinete inspeccionó las zonas afectadas junto al ministro de Defensa, Amadeo Flores, y el jefe de INDECI, Luis Vázquez, con quien evaluó los daños y coordinaron las acciones de respuestas. Además, hizo un llamado a las empresas privadas para que se sumen el apoyo de las familias damnificadas.
1: Ahora tienen que sumarse las empresas privadas, tienen que poner plata, señores, para levantar todas estas casas que se han caído. Mientras tanto, Arroyo ha destacado que la declaratoria de emergencia permitirá acelerar la ejecución de medidas de asistencia y reconstrucción, así como garantizar una respuesta más rápida de las entidades del Estado frente a las necesidades de la población afectada. Oiga, qué piñas, ¿no? Se viene el fenómeno de El Niño y se quedan sin techo.
2: Bueno, por su parte, acá el presidente José María Balcázar aseguró que el Ejecutivo actuó de manera inmediata tras este sismo con el envío de ayuda humanitaria como frazadas, carpas, alimentos. Asimismo, anunció que se estaría elaborando un padrón de damnificados para garantizar que la asistencia llegue de forma ordenada a quienes más lo necesiten.
1: José María Balcázar es el actual presidente del Perú, pero está haciendo malas compras. Se supone que debería dar prioridad a ello y no estar comprando pistolas para la Policía Nacional, que están súper valorizadas, ¿no? Este viejito quiere irse lleno de plata. Quiere irse millonario este anciano, seguramente que
2: ya le falta poco para que se retire.
1: Quiere asegurar su vejez, pero Maruja, no es tan bruto también, quiere ya, agilizar
2: por su... Por más sea lo que sea, quiere asegurar su vejez. Bueno, estimados oyentes, esta tragedia en Junín, el sismo de 5.1 ha dejado 5 muertos a causa de, ¿no?, a esta alarma que ha pasado en Chupaca. Este sismo de 5.1 sacudió la provincia de Chupaca en la región Junín, dejando hasta el momento 5 personas fallecidas. Según reportes preliminares, el epicentro del movimiento se ubicó a pocos kilómetros kilómetro del sur de Chupaca y fue percibido con intensidad en varias localidades del Valle del Mantaro. El temblor ocurrió durante la noche el día sábado 18 de julio y generó momentos de pánico entre los pobladores, quienes salieron de sus viviendas ante el fuerte movimiento. Reportes iniciales señalan que el distrito de Chongos Bajo concentraría las víctimas mortales mientras continúan las evaluaciones de daños y materiales posibles afectados en viviendas. Y el Instituto Geofísico del Perú informó que el evento tuvo epicentro cerca de Chupaca y fue registrado a una profundidad que permitió que sea sentido pues en diferentes puntos de la región Junín. Tras este sismo principal también se reportaron réplicas, mientras que el equipo de emergencia realizan acá el movimiento de la zona afectada.
1: Así es, señoras y señores. Y bueno, lo que se ha podido ver, la estadística, casi la mayor parte de estas casitas son de adobe. Hay algunas que son de adobe, las que se han caído, y otras que son de techo propio. Hay que tener cuidado cuando usted hace techo propio, no porque el Estado le regala una casa, porque techo propio es casi un regalo. Les dan un regalo, pero ¿cómo lo hace este techo propio? Ya no le echan cemento, ¿no? Entonces le echan arenilla, lo hacen como sea. Todas estas casitas se han desmoronado, señores. Las fotos exclusivas de un medio de comunicación han registrado justamente uno de los comunicadores periodistas, muestra la magnitud de la destrucción causada por el sismo que sacudió la región Junín. Esto pasó el 18 de julio. Va a quedar en el calendario 18 de julio, desastre de Pumpunya. Las imágenes aéreas revelan extensas zonas cubiertas por escombros. Todo está en el suelo. Viviendas de adobe completamente colapsadas, se ha hecho mazamorra. Familias que lo perdieron prácticamente todo tras el movimiento telúrico. Y lo que más ha sorprendido es que gran cantidad hechas por techo propio se han venido abajo. O sea, no tiene garantía el techo propio. No tiene garantía, señores. Imagínense, esto está yendo para el Estado ahora, para que vean pues cómo fabrican las casitas de techo propio. Mientras tanto, en Pumpunya, distrito de Chongos Bajo, varias casas construidas con adobe, cemento, se dieron ante la fuerza del sismo. Muros desplomados, techos derruidos, calles cubiertas de piedras, ladrillos que reflejan la gravedad de los daños materiales, cantidad de techos que se han venido abajo. Las fotografías también muestran corrales destruidos, animales que permanecen entre los escombros, vacas, toros, carneros, chanchos, pollos y gallinas, cuyes, bastante cuy que está correteando por la calle, evidenciando que el desastre afectó tanto a las viviendas como a los medios de subsistencia de numerosas familias de la comunidad. Qué pena, todo lo perdieron. Mientras tanto, Maruja, se vino una iglesia abajo.
2: También
1: se vino una iglesia, señores. Vamos ampliando la iglesia.
2: ¿Qué bueno, dice
1: la
2: iglesia? Y sí, distinguidos oyentes, otro de los inmuebles más afectados fue la iglesia Santiago León de Chongos Bajo. Las imágenes muestran el colapso de gran parte de la cubierta del templo y serios daños en esa estructura, convirtiéndose en uno de los símbolos del impacto que dejó el movimiento telúrico en la localidad.
1: Se quedaron sin iglesia. Mientras tanto, el sistema dejó un balance preliminar de 6 personas ya hasta actualizado fallecidas, de más de 20 heridos y cuantiosos daños de viviendas e infraestructuras, mientras continúan las labores de evaluación y atención a los damnificados. Hay pierna rota, brazo roto, cabeza rota, cara hinchada, hay de todo, señores, lo que ha ocasionado este temblor, ¿eh? Este sismo en Junín ha dejado pues 6 fallecidos, más de 20 heridos graves, daños en Pumpunya. A ver, vamos a escuchar qué dice el ministro. Se ha pronunciado el ministro, también ha llegado hasta este lugar para ver qué dice el ministro. A ver, vamos ampliando la información con el ministro.
3: El Estado se ha hecho presente, no solamente el sector vivienda, sino también distintos sectores como el Ministerio de Salud, también el Ministerio de Interior, está también el Ministro de Interior acá con nosotros. Hay más de 600 personas damnificadas, son más de 250 viviendas afectadas, viviendas destruidas, más de 50 viviendas destruidas. Para eso sirve el empadronamiento, el trabajo con la municipalidad, con INDECI, para poder traer toda la ayuda humanitaria. Nosotros, desde el sector vivienda, con este empadronamiento nos va a servir de traer el bono de arrendamiento por emergencia. Son 500 soles mensuales por 2 años para que estas personas puedan trasladarse y puedan alquilar esta vivienda, pero también estamos trasladando nuestros módulos temporales para que se pueda ubicar.
2: ¿Cuándo?
3: En el lugar de los hechos, estos módulos para que las personas puedan vivir. ¿Cuándo? Estos módulos los compramos para el fenómeno del Niño, están siendo trasladados desde Trujillo, el día de mañana están los camiones trasladando, que hay ahorita son carpas, ¿no? Donde todos nosotros estamos pernoctando.
2: Hay carpas para todos los damnificados.
4: ubicados,
3: así como los funcionarios públicos. Estos módulos van a ser instalados en una plataforma, de repente en las mismas casas o donde se indique la municipalidad.
5: La declaratoria en emergencia, ministro, ¿ya?
3: Es importante la pregunta, Mónica. Estamos ya sesionando el Consejo de Ministros virtual. Yo creo que en media hora, máximo una hora, ya estará el decreto de urgencia publicado en el Diario Oficial Peruano. Nosotros vamos a estar todos los días hasta que nos dejar las cosas encaminadas. Ha estado ya el comandante general de la policía haciendo el recorrido desde las 3 de la tarde y nosotros también nos hemos sumado, y así el día de mañana se seguirán sumando funcionarios públicos en representación del Poder Ejecutivo.
2: Bueno, ahí ya decidió siente declaratoria de los altos funcionarios.
1: Pero así digan lo que digan, Maruja, que te voy a apoyar. 500 soles van a recibir al mes. ¿Tu casa cuesta 500 soles?
2: Claro que no.
1: Y ahora vas a recibir 2 años. Así sea 2 años, a 500 soles, ¿cuánto nomás vas a recibir ahí? 5 por 2, 10. 10 mil soles. Con 10 mil soles podrás hacer una casa, una vivienda.
2: Pero...
1: el ministro, prácticamente aquí el Estado está dando un antalginazo, ¿no? Sé que la gente lo ha perdido todo. Por ejemplo, una casa de adobe, ya no existe esa casa. Uh-huh. Ya no existe la casa de adobe. Se ha venido todo abajo, se ha caído la tapia, se ha destruido la columna. Prácticamente se han quedado en la orfandad. Quizás pueda paliar un poquito esas necesidades, pero no solamente se han caído casas de adobe, se han caído casas de material noble. Casas de primer piso, de segundo piso, casas que han costado un montón de dinero y que prácticamente lo han perdido todo. Pero bueno, ese es parte del Estado que está apoyando, ¿no?, con 500 soles a los damnificados.
2: Es hora de levantarse. Región Junín, despliegue de maquinarias han llegado tras este sismo. Equipos han trabajado en la liberación de vías y remoción de escombros. Aquí la Dirección Regional de Transportes y Comunicaciones de Junín desplegó de manera inmediata maquinaria pesada tras el sismo de magnitud 5.1 registrado en la localidad de Pumpún, ya distrito de Chongos Bajo, la provincia de Chupaca. Esto con el objetivo de liberar las vías y retirar los escombros. Las labores buscan restablecer la transitabilidad en los sectores afectados, permitiendo el ingreso oportuno de ayuda humanitaria y facilitando así el despliegue de los equipos de emergencia hacia las zonas impactadas por el movimiento telúrico. Y aquí la Dirección Regional de Transportes y Comunicaciones Junín informó que la respuesta, pues no, comenzó desde las 10 de la noche del día sábado 18 de julio, movilizando maquinaria y personal para atender la emergencia que están viviendo, ¿no?, en esta parte, distintos oyentes, y reducir los efectos ocasionados por este sismo. Las acciones forman parte del trabajo articulado para garantizar el acceso a las zonas afectadas y apoyar, pues, las labores de asistencia a la población damnificada. Así que, distintos oyentes, han llegado las maquinarias de parte de la Dirección Regional de Transportes y Comunicaciones, señoras y señores. Y nosotros nos preguntamos, ¿estamos dando lectura a esto? ¿En algún momento pasaremos lo mismo? ¿Estamos preparados? Lo que pudo haber pasado, estimados oyentes, allá en Pumpunya, en esta parte, podría llegar acá a la selva central. ¿Y estamos preparados, señoras y señores? Muchas veces por eso mencionamos que cuando se construyen las viviendas, tiene que ser construidas hasta simplemente de 2 pisos. ¿Por qué? Porque al final del cabo estamos viviendo en una zona sísmica. Y en la sierra, distintos oyentes, gran parte de personas que estaban viviendo con, ¿no?, la tapia, y esa tapia prácticamente se ha venido abajo. Se ha venido abajo. Han visto cómo está, se han venido muchas viviendas, distintos oyentes, que se ha venido. ¿A quién podemos echar la culpa? Nadie, distintos oyentes, es para culpar a nadie. Uno mismo, cuando construye su casa o quiere vivir tranquilo, una vivienda pues bien preparada, porque sabemos que estamos en movimiento telúrico en últimos tiempos, o sea, vamos a seguir. De repente esto pasó el día sábado a las 9:30 de la noche. 9:30 de la noche se vino este sismo de 5.1 en Chupaca, distintos oyentes, en Chongos Bajo, en Pumpunya. Y la población, algunos de ellos ya estaban descansando, y especialmente en la sierra, no en la parte A, en este sector, pues se descansan temprano. 9:30 de la noche, algunos estaban descansando y por eso distintos oyentes le agarró, pues, y fallecieron, mientras que las personas que estaban todavía caminando han sentido, han tenido que salvarse, salir, correr, pero las personas que estaban descansando, ahí es donde se vino toda esta tapia. Y gran parte de viviendas que vemos son tapia, algunas que sí son de material no noble, pero mínimo, más son de distintos oyentes de tapia. Y ahora nos preguntamos acá nosotros, ¿estamos preparados? ¿En algún momento puede venir? puede venir, porque no ha sido simplemente un temblor, ¿ra? Ha sido el temblor, pasó 3 minutos en Huancayo y nuevamente el sismo de 3.1. Bueno, primero acá, pasó de 5.1 y ahí de 3.1.
1: Generalmente la gente aquí se acuesta temprano porque trabaja en la chacra. Ya son paperos, algunos siembran cebolla, algunos siembran su zanahoria, entonces el cuerpo ya no resiste para más. Y se van pues a la cama temprano, 9 de la noche, 8 de la noche, ya están, 7 de la noche están cenando y a las 8, 9 ya están en el sobre. Ya están cansados, durmiendo, que generalmente este sector de Chupaca, Pumpunya, todos estos alrededores, Chupaca es la capital, es como decir Huancayo. De Huancayo va a venir Pechilca, va a venir Tambo, va a venir Parra del Riego, va a venir Trujillo, va a venir Huancavelica, todo va a venir... No, entonces este sector de Pumpunya, que está un poquito alejado de Chupaca, que si se ha sentido ahí el fenómeno fuerte, es el que habría sufrido más daños graves, señores. Y lo cierto es que aquí, aparte que se dedica a la agricultura, también se dedican a la ganadería. O sea, un poco de... tienen pues su toro, su vaquita, tienen su carnerito, se dedican también a un poco a la ganadería, que decir así, y generalmente viven sus casas de tapia. Todas sus viviendas son hechas de adobe o tapia, como le llaman. Otro es adobe, ¿no? Otro es adobe. Otro es tapia. No hay que confundir el adobe con el tapia. La tapia está hecho pues a un solo cuerpo, tremendo lo hacen, ¿no? Pisando ahí hacen su pared. Mientras que la tapia es como un ladrillo, hecho de barro también. Que se ha dicho de paso, dicen que la tapia tiene más consistencia. Pero tanto habrá sido el movimiento, señores, tanto ha sido el movimiento... que no ha respetado ni tapia, ni adobe, nada, todo se ha venido abajo. Así es el movimiento telúrico. La pregunta que dice Maruja, ¿estamos preparados aquí en Masamari o realmente nos quedaríamos hecho un desierto, hecho una chacra nos quedaríamos? Porque la verdad aquí muchos edificios se han levantado, muchas. Yo no sé por qué la municipalidad ha permitido que este es el orden regulador. Yo no sé por qué en la municipalidad ha permitido, señores, casas de 4 o 5 pisos. Oye, tremenda. Ahí al costado del hospital nomás hay una tremenda vivienda de más de 5 pisos. ¿Ustedes creen que en un terremoto esto no se va a venir abajo? ¿Ustedes qué creen? ¿Que ahí está hecho de qué? ¿De Superman? No, señores. El movimiento es tan fuerte, tan grave, que la tierra se abre, se parte la tierra. Entonces ahí viene pues el accidente, ¿no? El vecino que está bajito de primer piso... ese es el que se va a llevar la mala racha, porque se viene todo abajo, se desploma y se viene. Si en las ciudades más grandes, ya sea en México, ya sea en Brasil, Estados Unidos, en otros lugares donde han habido cataclismos, terremotos, se han venido abajo los edificios completos, ¿no? Ustedes han visto cómo se traga la tierra. Entonces pues nosotros aquí solamente hacen muchas veces la vivienda porque tienen dinero, porque quieren darse, no sé, el de tener 3, 4 pisos, y lamentablemente no están hechos antisísmicos, ¿no? Desde la base debe ser antisísmico a todo este lugar. Se ha pronunciado Sósimo Cárdenas. ¿Qué dice el gobernador regional Junín? También está hablando. Quiero hablar, dice Sósimo. Adelante, Sósimo, habla.
4: Tenemos identificado 5 fallecidos. A ver, voy a hablar o voy a leer. A Jeff Lenin Orihuela Urbina, de 18 años. Marino Barreto Munibe, de 72 años. Adela Nestares Muñico, 73 años. Hilda Gloria Bautista de Munibe, 68 años. Y Saldívar Jave Juan Eduardo, 68 años, de Huacrapuque. ¿Hay alguien más de alguna institución que ha registrado de repente algún otro nombre? Ya, es lo que tenemos. Tenemos 32 heridos que están siendo atendidos en cada caso en este mismo lugar de los hechos. Referidos tenemos 26 en el Hospital Carrión y el Carmen. Atenciones en foco 16. Estas son las de acá.
6: Sí, con contusiones e hipotermia.
4: Ay, con contusiones e hipotermia. Y uno en el Hospital Ramiro Prealé. Ahora, nosotros quisiéramos por cada institución, por favor, rápidamente, de lo que hemos señalado también ayer, si algo han mejorado o han quitado de las brigadas con las que cuentan y los equipos con los que vienen participando. Por favor, empecemos con Direza y en ese mismo orden, por favor, para llegar.
7: Ante todo, muy buenos días. Igualmente, estamos con 6 brigadas de atención,
4: a ver, anota.
7: Constituidos Direza en Pumpunya, y tenemos 3 ambulancias móviles y 2 brigadas que están yendo al distrito de Chupuro, Carhuapacha, Socos y en la parte superior de
8: Doctora, las 6 brigadas, ¿de cuántos efectivos son?
7: 6, son 36 personales.
8: Claro, o sea, cada brigada de 6.
7: Exacto.
8: 6 por 6 serían 36 personales, que son 6 brigadas.
7: Exacto, y asimismo tenemos 14 personal de SAMU, que están en las ambulancias móviles. 8 ambulancias del Ministerio de Salud, 3 ambulancias de E-Salud, y tenemos en este momento 3 privadas.
8: 3 privadas. 8 ambulancias de salud, del Ministerio de Salud, 3 de la salud. ¿Y cuánto de privadas?
9: 13.
8: Perfecto. A ver, por favor, al señor comandante de aquí de la compañía de bomberos.
10: Bien, buenos días. Desde el día de ayer, pues, efectivos de la 10ª Comandancia Departamental UNIN Centro, pues, enterados de la emergencia, se han hecho presentes, ¿no?, alrededor de 47 efectivos para poder laborar. Y en el transcurso de las horas, pues, se han sumado las compañías de bomberos de La Oroya y Huancavelica, haciendo un total de 70 efectivos que han estado laborando, ¿no?, con 5 ambulancias. Se ha contado también con 4 máquinas ligeras y una cisterna. En horas de la mañana se ha hecho el rastrillaje de todo el personal. En este caso, pues, perdón, se ha hecho 4 grupos, los cuales, pues, han trabajado en diferentes zonas desde muy temprano, desde el amanecer. Producto de ello, pues, se ha encontrado una persona, ¿no?, que había sido atrapado, perdón, había sido herida por el colapsamiento de una de las paredes, y se ha evacuado, ¿no?, hasta este lugar, y luego, pues, también al hospital. Eso se puede informar, señor gobernador.
8: Muchas gracias. Por favor, por parte del gobierno regional, va a informar el señor secretario de Defensa Civil.
11: Correcto, gobernador, para informar a toda la población en general que a través de la subgerencia de Defensa Civil hemos traído el día de ayer 1,000 frazadas, 50 carpas, 100 colchones y 100 camas, las mismas que están siendo distribuidas a través de los alcaldes provinciales y distritales. Si esta ayuda es insuficiente, contamos con almacenes debidamente abastecidos para poder brindar un soporte mayor al que ya hemos entregado. Pero necesitamos que se tenga un trabajo coordinado entre los presidentes de cada barrio, en los presidentes de los centros poblados, con el alcalde distrital, de tal manera que podamos canalizar esta ayuda y pueda llegar a todas las personas que han sido fuertemente afectadas y damnificadas en la provincia y en la región Junín.
8: De igual manera, yo quiero informar de que ya la Dirección de Agricultura y la Dirección de Vivienda también están ya presentes en el lugar de los hechos para identificar estas casas colapsadas. Recuerden que nosotros vamos a hacer todo, en este caso, el trabajo de registro para poder pedir los apoyos, en este caso por los bonos, para que estas casas sean reconstruidas. Y por otro lugar, de igual manera, con respecto a los cultivos o a las crianzas, en este caso de animales o de ganadería, también para que sean resarcidas. También ya la Dirección de Agricultura está haciendo ese tipo de trabajos. Así que, y lo otro que estamos pidiendo es la declaratoria de emergencia, que es importante para que estos apoyos ya a otro nivel puedan de alguna u otra manera llegar. Entonces, de igual manera, ya la Dirección de Transportes y Comunicaciones tiene la maquinaria dispuesta en el lugar para que puedan de alguna u otra manera hacer la habilitación de vías y entre otros trabajos también en las viviendas para que puedan recuperar sus bienes las familias que han sido damnificadas. Yo creo que esta tarea es muy importante. Voy a pasar al señor coronel de la Policía Nacional para que también nos puedan informar de cómo vienen accionando en estos momentos.
12: Muchas gracias, señor gobernador. La Policía Nacional, por encargo de nuestro señor general César Cabello Cisneros, desde el día de ayer, en horas de la madrugada, ya se ha prestado los servicios y auxilios necesarios, se ha rescatado cuerpos heridos. El día de hoy también contamos con 250 efectivos policiales distribuidos en los distintos sectores y barrios de acá y mediaciones. Se ha hecho un barrido perimétrico de los inmuebles. Si bien es cierto, se maneja una cifra de 48 inmuebles, pero son los que están en mayor, calamidad o situación crítica. Pero superan más de 100 a 150 los inmuebles que han sufrido daños materiales y que es un riesgo para la seguridad de los pobladores, de los vecinos, de que puedan acceder a estos inmuebles. Motivo por el cual, cuando se ha hecho este barrido nuevamente de los inmuebles, se les ha recomendado y se encuentran con las carpas que han...

0: alimentos que puedan servir en este momento tan difícil que estamos atravesando. Contamos con personal médico, 3 médicos de Policlínico de la Policía Nacional y 12 enfermeros a disposición con las ambulancias que tenemos disponibles también para cualquier emergencia que se pueda suscitar. La Policía Nacional, la policía de todos los peruanos, siempre presto a servir a todos en este momento, más aún de brindar el apoyo que requieren. Muchas gracias. Muchas gracias.
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2: Bueno, aquí lo que deben de controlar, y hablando de la policía, ¿no? Gente de mal vivir, señores, en vez de ayudar, en vez de poder dar salvaguardar a la gente que está padeciendo ahí detrás de este terremoto, están robando. Gente mala está robando, señores. ¿Será justo esto? Yo no sé, tan inhumanos somos de poderle robar a una persona que está clamando ayuda, que está clamando, por favor, apóyenme. Lo he perdido todo. Van todavía a las casas, van a buscar, señores, a robar. ¿Ve? ¿De dónde vienen estos delincuentes que no tienen sangre en la cara? Me imagino, porque una persona que tiene pensamiento, conciencia, ¿qué le va a estar robando, pues, al que está tirado y pidiendo auxilio, con la pata rota, con la casa sin casa? Están sufriendo de hipotermia, ten Maruja. Hay hipotermia. Y la gente se preguntará, ¿qué cosa es la hipotermia? Hipotermia es por el exceso de frío que hace. Aquí están como en el Polo Norte, porque estas son zonas altinas, son zonas altas de la sierra, donde realmente hace un frío terrible, donde ahí no te abriga una casaca, ahí no te abriga un panty, no te abriga un pantalón común y corriente. Ahí tienes que abrigarte realmente como debe ser. Si no, caso contrario, pues, ahora imagínate los niños, esos pequeños, ¿cómo están sobreviviendo, señores? Y hay casos de hipotermia que han sido internados en el hospital.
3: Ya están siendo atendidos las personas que están pasando hipotermia. Es una desesperación llegar a este lugar de Pumpunya, porque se ve las carreteras están rajadas, y a la magnitud que 22 oyentes que se ha visto este movimiento, qué tristeza. Ver, escuchar a la gente que está pidiendo, que está clamando, y no por lo menos tener un poco más de conciencia y decir, pues no, están clamando, están llorando. Sus animalitos, Dios oyentes, hay más de 16 animalitos de oveja que han sido aplastados por toda la tapia. Están llorando, Dios oyentes, acá las familias. Una ciudadana que tenía su vaquita, sus toritos, ha sido aplastada todo por esta tapia. Y prácticamente esta tapia y este adobe, en esta parte, pues no, gran parte se ha tenido sus corralitos. Y es así que se ha tenido que sustentarse en su vida, porque tenían ovejitas, carneros, tenían, distinguidos oyentes, sus animales domésticos, su cuisito. Esta tapia todos los ha, distinguidos oyentes, venido abajo y los ha puesto a pago.
2: Los ha enterrado.
3: Qué pena, distinguidos oyentes, sentir, ver que las familias están llorando y gente negativa que se acerque a llevarse.
2: A robar.
3: A distinguidos oyentes, a apropiarse cosa ajena. Es una, yo no sé en qué mundo, de dónde, qué clase de gente son, no sé si tienen alma para que puedan reaccionar de esa manera, en vez de apoyar, en vez de ayudar, sacando de tíos oyentes cosa ajena, que no es aprovechándose el dolor, la desesperación de muchas familias.
2: A ver, vamos a leer qué dice también WhatsApp, nos están hablando en WhatsApp, hay que saber vivir con la realidad y continuar con la vida. Es inevitable los temblores y los terremotos, que nadie puede decir cuándo va a pasar un terremoto o un temblor. No hay una máquina que todavía nos dicte el cuándo y en qué momento y en qué horario. En países desarrollados, señora Maruja, y poderosos, construyen edificios y con antisísmicos, y así todo se cae con los sismos fuertes y más con terremotos, que es muy fuerte el terremoto. Nadie se va de este mundo en la víspera, fallecen cuando ya es tiempo de partir, así es. Hay que prever guardando alimentos. Siempre digo, señores, tengan ahí en casita, prevengan, siquiera tengan sus atunes, sus galletas, agua, frazadas, linternas, botiquines y de primer auxilio y fe en Dios. Bueno, hablando de agua, aquí en Masamari nos moriríamos de agua, pero nos secaríamos. Sí. Si acá no tenemos agua cuando no llueve, ahora menos vamos a tener agua cuando hay un terremoto. Menos vamos a tener agua cuando hay un terremoto aquí en Masamari o un temblor que nos dificulte, pues, el tema del agua. Tendríamos que ir al río Masamari a tomar esa agua contaminada, ¿no? Que es un agua contaminada realmente, donde botan ahí todos los desechos.

0: desechos botan a esta agua, señores. Esta agua deberíamos cuidarla, debería haber una ordenanza municipal que diga, pues, que al que contamina esta agua deberíamos de sancionarlo drásticamente, con pena de cárcel, señores, con pena de cárcel, para que así tengamos por lo menos una reserva de agua, ¿no? Porque miren, aquí en este sector de Pumpum y ahora no tienen agua, todos los tubitos que van a sus caños de agua se han rajado, se han roto, por ende el servicio de agua se ha suspendido, no hay agua. Ahora, energía eléctrica no tienen porque todos los cables, los postes, toditos se han venido abajo. No hay internet, no hay wifi, no tienen nada. Es prácticamente un desierto lo que ha quedado acá en esta región Junín. El sismo ha interrumpido una boda. Oiga, gente que se estaba casando, miren ustedes, ¿no? No han prevenido, no sabían, pues. Habían bodas y ha generado pánico entre los invitados. A ver, vamos ampliando un poco esta información. Como dice la Biblia, ¿no? Se estarán casando y el mundo se estará cayendo en pedazos, señores. Vamos ampliando la información que sale publicado en los diarios oficiales de mayor circulación.
1: Bueno, dos celebridades de matrimonio quedaron suspendidas tras este movimiento registrado la noche del día sábado. Cámaras de video de vigilancia también registraron el movimiento telúrico en otros sectores.
0: ¡Qué piña! Justamente cuando le estaba dando el anillo a la mujer para que le ponga pues en el dedo y le diga nos vamos a casar para siempre hasta la muerte, empieza el temblor, señoras y señores.
1: Momentos de angustia quedaron registrados en video tras este sismo de magnitud 5.1 ocurrido la noche del día sábado 18 de julio en la región Junín. Y cámaras de seguridad y grabaciones realizadas durante distintas actividades, entre ellas la celebración de un matrimonio en Chongos Bajo, muestran cómo la población reaccionó al fuerte movimiento telúrico.
0: Mientras tanto, el padre que los estaba casando, el cura, también tuvo que escapar, señores, porque no puedes, imagínate, también corría riesgo. La grabación fue publicada por Producciones Patrón Santiago, empresa que realizaba la cobertura audiovisual de una boda en el local del Salonazo de Chongos Bajo. Mientras los novios y sus invitados disfrutaban de la recepción, el fuerte movimiento comenzó a sentirse de forma repentina que se fue la energía eléctrica.
1: Bueno, las imágenes muestran cómo la asistente intenta, pues no, acá todos los asistentes intentan mantener el equilibrio mientras el recinto se sacude con fuerza. Segundo después, un corte de energía dejó el local a oscuras y la grabación terminó abruptamente.
0: Prácticamente Dios no quiso que se casen.
1: Bueno, pues claro, por algo ha pasado, ¿no?
0: Por algo ha sucedido, Dios dijo, ¿cómo se van a casar ustedes? Y plum, se fue y empezó el terremoto.
2: Prensa popular.
0: ¿Será tanto así, Maruja, la imaginación de que Dios se haya opuesto a este matrimonio o ha sido una mera casualidad?
1: Es una mera casualidad.
0: Pero ¿qué estarán diciendo las parejitas? Oye, Dios no ha querido que nos casemos.
1: Bueno, es una desesperación y estarán pues presumiendo muchas cosas. Al ver, distintos oyentes, el sismo que se le ha venido precisamente justo en este día tan importante para ellos. Así que ha dejado, distintos oyentes, también a mucha gente así que estuvo en algunos otros eventos, no simplemente este matrimonio, algunos otros eventos que habrían participado. Entonces, ahí también, distintos oyentes, estuvieron con esa angustia, con esa desesperación, con ese temblor. No han podido ni siquiera, distintos oyentes, mantener el equilibrio, porque en esta parte, en Chongos Bajo, en esta parte ha sido más fuerte que en la capital, pues, ¿no? Que es Huancayo, ha sido mínimo. Pero acá en Chongos Bajo ha sido mucho más fuerte, donde no han podido mantener el equilibrio por unos minutos y seguidamente, en ese momento estaba pasando el 5.1. Calmó y nuevamente unos casi otro minuto más, un minuto o dos minutos, vuelta, empezó a temblar de 3.1.
0: ¿Qué hubiese pasado si el terremoto hubiese sido en el mismo Huancayo?
1: No, y hubiese sido fatal, ¿no? Hubiese sido fatal. Claro. La ciudad, hay más gente.
0: Hay más gente.
1: Más edificios.
0: Más viviendas. Y por ende, incluso ahí está el Cerro Guaitapayana.
1: Ay, Dios.
0: Que hubiese sido que de repente sufra alguna lesión este Cerro Guaitapayana y Huancayo hubiese sido otra cosa. Ya no hubiese sido Chupuro, ya no hubiese sido Chongos Bajo, ni Chongos Alto, ni Chupaca. Sino estaríamos hablando de Huancayo, señores. Por eso hay que tener bastante cuidado con los terremotos que no avisan. Ahora, lo que está preocupando también, Maruja, y nuestro sano juicio, es lo que el Instituto Geofísico del Perú ha dicho claramente, que Lima desaparecería. Lima estaría desapareciendo en un terremoto de 8.8.
1: Sí, ¿por qué? Porque Lima es arenoso, la tierra es más débil, mientras que Huancayo, imagínese.
0: Huancayo es pura laja.
1: Pura piedra, laja. Rocosa, y mira la magnitud, el daño que ha tenido. Si ha tenido así tan grave es por lo que han tenido las familias acá, las viviendas de tapia y de adobe, ¿no? De tapia y de adobe. En Lima, distintos oyentes, la tierra es movediza, es arenosa totalmente. Usted pues excava, es simple, ¿no?
0: Es un desierto ahí.
1: Es un desierto y así han construido viviendas, distintos oyentes, de gran tamaño. Imagínese que venga un sismo, un terremoto, por lo menos de 7 puntos y que esté y al seguida nuevamente continúa con otro movimiento telúrico, es fatal, ¿eh? Fatal sería un caos total. Los cerros, casas que están en los cerros, ¿cómo son estas casas en los cerros? Está de una casa a otra casa y otra casa sucesivamente, y si vas entonces hasta la punta del cerro, y cuando se abre y hay movimiento en estos cerros, todas esas casas se van a venir abajo.
0: Me parece que una sola columna ahí sustenta 3-4 viviendas, Maruja, y están construidas en los cerros. Ahora, lo que también el Instituto Geofísico del Perú ha dicho, que van a haber 6 distritos, por lo menos 6 a 8 distritos, que podrían desaparecer de Lima, ¿no? Y realmente pues la gente en Lima vive con un ojo abierto y un ojo cerrado, porque no puedes dormir confiadamente, porque el terremoto puede ocurrir en horas de la noche, como en el caso de este sector en Junín, que el terremoto ha sido en la noche, señores, no ha sido de día. Por eso es que a la gente lo ha sorprendido durmiendo. Bien, la naturaleza. Vamos con más información, que dice: el Estado está presente. Premier Luis Arroyo asegura atención inmediata tras el terremoto sismo en Junín. Vamos ampliando el informe. ¿Qué dice el presidente del Consejo de Ministros?
1: Luis Arroyo Sánchez informó que el Estado mantiene desplegadas acciones de respuestas en todas las zonas afectadas por este sismo de 5.1 registrado en la región Junín, con la participación de diversas entidades encargadas de la atención de emergencia.
0: Lo que sí nos preocupa es 5.1, se ha venido abajo. Imagínate que hubiese sido de 6 o 7.
1: ¡Guay! Eso sería terrible.
0: Hubiese sido un desierto. Mientras tanto, en el distrito de Chongos Bajo, ubicado en el cercado del epicentro del movimiento telúrico, el titular del presidente del Consejo de Ministros ha indicado que el Ejecutivo coordina la asistencia a las familias damnificadas y el levantamiento de información sobre los daños ocasionados, señoras y señores.
1: Bueno, en declaraciones a medios importantes, Arroyo señaló que el gobierno mantiene coordinando permanente con las autoridades nacionales, regionales y locales para atender la emergencia.
0: Mientras tanto, en la presidencia del Consejo de Ministros presenta balance preliminar de la emergencia. Señores, estamos en emergencia en la región Junín.
1: La ayuda del Estado está presente. Conversé con el señor presidente de la República para todos los apoyos y llegar inmediatamente. El INDECI, el Ejército de Bomberos, nuestra policía también, el gobernador también está desde la noche, el alcalde de Chupac.
0: Mientras tanto, el jefe del gabinete precisó que las cifras continúan actualizándose conforme avanzan las inspecciones en los distritos afectados.
1: Bueno, según el avance preliminar, el sismo dejó 6 personas fallecidas, cifra reportada previamente por el ministro de Defensa.
0: Un hijo estaba llorando, su mamá y su papá han muerto. En un mismo tiro, papá, mamá, que estaban descansando y ya no pudieron salir, fueron aplastados por el techo se les cayó encima. Más de 48 viviendas totalmente destruidas. Estas viviendas ya no valen, Maruja, son viviendas que están rajadas, están colapsadas. Un movimiento más y todo se viene abajo. Mientras tanto,
1: más de 250 viviendas colapsadas, número que podría incrementar conforme culminen las evaluaciones.
0: 250 casas que están colapsadas, señoras y señores. Mientras tanto, los hospitales están llenos en Huancayo, prohibido enfermarse.
1: 6 personas permanecen hospitalizadas, informó así, 32 personas fueron hospitalizadas tras este sismo.
0: Todos corrieron al hospital, 26 pacientes recibieron el alta médica, 6 personas permanecen internados de emergencia en el hospital Daniel Cides Carrión y el hospital de sanidad de Chupaca, todos casi por fractura.
1: INDECI distribuye ayuda humanitaria. El titular de la presidencia del Consejo de Ministros indicó que el Instituto Nacional de Defensa Civil, INDECI, ya distribuye ayuda humanitaria no alimentaria, entre ellas se está entregando
0: carpas, frazadas, abrigos. Hace mucho frío en este sector de Huancayo, ni regalado para vivir en Huancayo, porque hace un frío terrible, terrible, terrible el frío en Huancayo.
1: Asimismo, señaló que el Ministerio de Salud, MINSA, mantiene operativas, ambulancias, unidades de sistema de atención móvil de urgencia, SAMU, y equipos de salud móvil para atender a la población afectada.
0: En esta zona casi toda la gente es pachpacara. Todos son pashpacaras acá. Hombre y mujer son pashpacaras. Los niños todos con la cara rajada, la cara cuarteada por el frío intenso. Mientras tanto, gobierno anuncia bonos de vivienda y reconstrucción.
1: El presidente del Consejo de Ministros informó que el Ministerio de Transportes y Comunicaciones, el Ministerio de Vivienda, Construcción y Saneamiento y el gobierno regional de Junín han movilizado maquinaria para atender los daños ocasionados por el sismo.
0: Mientras tanto, señores, además anunció la activación de programas sociales y el otorgamiento de bonos para las familias que perdieron sus viviendas.
1: Bueno, a través del Ministerio de Vivienda estamos viendo los bonos que les permitan alquilar una vivienda, eso es inmediato, y también, por supuesto, reconstrucción de su vivienda.
0: Mientras tanto, no se parece nada a Ica. Ica sí desapareció. ¿Se acuerdan ustedes que hubo un terremoto gigante en el sur del país? Ica colapsó totalmente, pero ahora estamos hablando de la región Junín. Finalmente, Arroyo exhortó a los alcaldes de las zonas afectadas a registrar los daños en la plataforma de Indesi, ya que esa información permitirá sustentar la asignación de los recursos destinados a la recuperación.
1: Bueno, distinguidos oyentes, así está pasando terrible. Nuestros hermanos de allá, de Chupaca, distinguidos oyentes, de Chupaca, no, terrible, de Pumpunya especialmente. Este
0: ahora,
1: sismo.
0: Aquí hacemos nuestra chonguinada de la Asociación de Chupaquinos. Imagínate cuántos chupaquinos que están en la asociación también se habrán visto afectados. ¿Me vas a decir que a ellos no le pasó nada?
1: No, también.
0: Así que yo estoy pensando en todo ello, de las familias que viven allá en Chupaca, en todo este sector, señores. Pero no solamente ha sido Chupaca, Maruja, Huancayo mismo también ha sentido.
1: Sí, ha sentido Huancayo mismo ha sentido.
0: Mi madre estaba desesperada porque estaba en el tercer piso y ve, imagínate cómo se movía la casa. Me dice mi mamá, no sabía qué hacer, me quedé sentadita ahí porque no podía ni escapar ni correr, no se podía ni mantener el equilibrio. Y eso que ella está en el tambo, ¿no? En el tambo, en Piopata está. Y lamentablemente, pues, el temblor ha sido sentido en todo Huancayo.
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1: Terrible, sí,
0: hay que estar preparados
1: porque no estamos, distinguidos oyentes, de repente en cualquier momento nos puede sorprender a nosotros acá, porque el sismo de 5.1 en Junín fue tan destructivo. Esto revela el reporte oficial del Instituto Geofísico del Perú. Según Hernando Tavera, presidente del Instituto Geofísico del Perú, entre los principales factores que agravaron los efectos de este evento sísmico estuvieron la poca profundidad a la que se produjo. Asimismo, a esto se suman las características de las viviendas ubicadas en las zonas afectadas, que también influyeron en la magnitud de los daños registrados. Tavera también señaló que gran parte de estas viviendas y edificaciones de la zona están construidas con material precario como adobe, quincha, estructuras que suelen presentarse en una mayor vulnerabilidad frente a los movimientos sísmicos. Este evento sísmico, que ha ocurrido a una profundidad no menor de 20 kilómetros, y el daño tras estas evaluaciones primarias ha sido básicamente en viviendas precarias que son construidas con el material típico de la zona y que ha colapsado total o parcialmente, no a eso, ha generado heridas, afectados, estudios oyentes, señaló así Tavera, señoras y señores. Ahora está advirtiendo el Instituto Físico que finalmente el presidente señaló que la región se encuentra ubicada en una zona altamente sísmica debido a su ubicación dentro del denominado Cinturón del Fuego Pacífico. En el caso de Junín, señaló que la presencia del sistema de falla geológica de Huaytapallana, una estructura que el paso del tiempo ha provocado diversos sismos de gran escala. Lo que ha ocurrido ayer es un sismo Ramayo, si se llama Ramayo, una parte del sistema de fallas se ha reactivado y ha generado este evento de magnitud 5.1, cuyo epicentro fue cerca de la localidad de Chupaca, cerca del área de Chongos Bajo, donde se ha generado el mayor tipo de, ¿no?, que puntualizó, así menciona, señoras y señores, Tavera. Así que no simplemente va a quedar con eso, sino de repente va a venir más adelante algo más terrible. Hay que estar preparado. ¿Y estamos preparados o no estamos preparados? Adelante, buenos días, le escuchamos. ¿En qué le podemos apoyar?
3: Buenos días, señora Maruja.
1: Bueno, doctor, sí.
3: Buenos días. Señora Marujita, yo quería preguntarle. Mira, todos los programas sociales, como el vaso de leche que distribuye el municipio, ¿no? ¿Es una obligación o es un deber, un derecho que nosotros, ¿no?, los masamarinos, merecemos? ¿O es que es una obligación o nos obligan a colaborar, a hacer faena, está condicionado? No sé. Yo quiero que el señor alcalde se ponga derecho y explique a la ciudadanía. Es un derecho. No es un, es una obligación que el alcalde nos va a hacer, o que sus juntas vecinales o su presidente de vaso de leche, que estén obligando a las madres a abortar, a desfilar, no sé. Eso es algo indignante, ¿eh? Hay madrecitas que de repente no tienen ni tiempo, están en sus chacras, pero lo están obligando. Eso para mí no es justo, señora Maruja. Yo no hablo por mí, hablo por otros. Pero no deben ser eso. Las cosas que manda el Estado deben entregárselas a los niños, caramba, de 0 años a 5 años. Bien claro dice, ¿no? Dice todo lo que deben regir ese programa. No debe estar acondicionado. Así, señora Maruja, a mí me duele, no sé. No sé qué cosa más yo puedo decir, señora Maruja.
0: Bien, hermano, bien, bien.
3: Nada es eso.
0: Ya.
3: Bien, yo quiero que el señor, gracias, señor, se ponga derecho y que explique a la ciudadanía.
1: Bien, muchísimas gracias también por llamar. Muchísimas,
0: bueno, hay
1: gracias.
0: Que responderle al señor con base, con fundamento. El señor dice que esto está condicionado, nos tienen que acondicionar o cómo es. No, señor, no se equivoque usted. Este es un programa que está dirigido por una ley, y una ley lo prescribe el Estado. El programa del vaso de leche, o más conocido como PBL, es un programa social. Un programa social que ha sido creado mediante la ley número 24059 y complementada con la ley 27470, a fin de ofrecer una ración diaria. Una ración quiere decir un vaso diario, una taza, un plato de comida, alimentos a una población considerada vulnerable. Cuando dice vulnerable, está hablando de las personas que no tienen. Esa gente que no se va a comer a un recreo, esa gente que no se gasta pues en un pollo a la brasa, en un chancho caja china, entonces son vulnerables. Están necesitando un apoyito del vaso de leche, con el propósito de ayudar a superar la inseguridad alimentaria en la que se encuentran. Ahora, si el alcalde o no, no hace cumplir esta ley, pues está mal, porque aquí tiene su gerente.
1: Claro, de todas maneras.
0: Claro, hay una persona que está encargada en el vaso de leche. No directamente el alcalde, no, el alcalde no tiene nada, él es el que, su gerente es el que debe responder esta pregunta. ¿Quién está dentro del vaso de leche aquí en Masamari? ¿Y por qué los acondicionan pues a la gente del campo? La gente del campo está chambeando ahí como hormiga y no voy a venir yo pues a desfilar por vaso de leche, me van a estar obligando.
1: Y eso siempre se ha visto, no es la primera vez que yo escucho esta queja de este ciudadano. Tengo que ir a la reunión de vaso de leche. Si es que no estoy puntual en la reunión del vaso de leche, me van a sacar del vaso de leche. Ya no voy a estar ya percibiendo mi programa. Ya no voy a estar percibiendo la ayuda que nos están mencionando. Aquí realmente no siempre están exigiendo. No es de ahora. Esto viene de muchos años más atrás. Y esto, estimados oyentes, va como, pues no, así ves, gira tras año una ruleta que sigue girando y girando y girando. Tampoco, estimados oyentes, hay que pensar bien. Si es que no estarían organizándose también, ¿qué otras mamitas estarían, estimados oyentes, llevando a cabo? Porque hay una organización, para todo hay una organización. Y dentro de esa organización, estimados oyentes, hay, pues no, se aprueba. Se aprueba muchas veces entre esta organización, se aprueban reuniones, se aprueban multas, se aprueban, distinguidos oyentes, no de repente...
0: Un montón de cucuruchos.
1: Y ya, efectivamente, como usted lo dice, pero, distinguidos oyentes, así recién perciben su programa de vaso de leche, su programa de Pensión 65. Hay que pensar que en programa Pensión 65 hay que meter a todos los programas sociales. Si es que no están, no llaman, distinguidos oyentes, a una reunión, no asisten, tienen que pagar su multa. Tienen que pagar su multa, y eso es, distinguidos oyentes, en todos los programas sociales, no simplemente en el programa Vaso de Leche. No es simplemente en el programa vaso de leche.
0: Ahora, que Maruja, espero de que, como dice acá la ley, los de vaso de leche sean personas vulnerables.
1: Exactamente.
0: No esté metido ahí en el vaso de leche gente que tiene carro, que tiene casa, que tiene tienda, que tiene comercio, que tiene todo. Están metidos en el vaso de leche. No, pues eso ya también no es así. Igualito sucede en la pensión 65. ¿Se acuerda usted? Había un viejito que estaba vendiendo lotes.
1: Pero sin duda estaba percibiendo.
0: Oiga, ese viejito vendía lotes tras lote, tras lote. Miles de lotes ha vendido Mazamari en vaso de leche. No, en está pensión 65.
1: Y ahora, para otras, de repente familias, para otros ciudadanos, si no está, distintos oyentes, integrando vaso. Yo no sé cómo es este sistema, porque al final y al cabo, aquí no es el que aprueba en la comuna Mazamarina. Déjame decir, no es el que aprueba la comuna Mazamarina.
0: Es un censo, no sé, es algo.
1: Van, distintos oyentes, todos los documentos. Yo, quien pueda estar con pensión 65, presento mis documentos, porque yo ya estoy 65 años y presento mis documentos y digo, ¿sabes qué? Yo quiero pertenecer al programa Vaso de Leche. Perdón, al pensión 65, y distintos oyentes, mis documentos se lo elevan hasta la capital de la República, que es Lima, Perú. Y en Lima, Perú, van distintos oyentes, ven realmente qué es, cómo es, distintos oyentes, y ahí, de ahí viene la respuesta. No es de la comuna Mazamarina. Muchas veces pensamos y echamos culpa a la comuna Mazamarina, que no es de ahí. Simplemente lo elevan ellos a la ciudad de Lima y en Lima evalúan, y si, pues bueno, te aprueban, perteneces, ¿no? Y si no, no perteneces. Pero nuestra pregunta es, ¿por qué hay algunos abuelitos que teniendo, distintos oyentes, una solvencia económica, pero ellos sí se la han aprobado, y otras personas que sí realmente lo necesitan, ahí no, están, no están?
0: Ahora, cuando lo intervenimos a este viejito, hemos ido personalmente con Maruja, hemos hablado con este señor, pero le hemos dicho, si tú tienes bonanza, tú tienes plata, puedes regalar dinero, ¿cómo estás cobrando pensión 65? No, dice, eso me cae del cielo. ¿Ve? Eso fue su respuesta. Dice que eso le cae del cielo. Señores, hay otros viejitos que se están muriendo de dinero, no tienen, son vulnerables realmente, no están en pensión 65.
1: Pienso que aquí a las personas que tengan una solvencia económica, a dar un paso al costado y no presentar, creo que yo hay que ser pues una autoconciencia cada uno y decir, si yo soy, yo tengo, y no, yo tengo siquiera para vivir, tengo para alimentarme.
0: Creo que Marcelino Camarena está en pensión 65, si no me equivoco.
1: Y posteriormente, señoras y señores, hay que dar oportunidad, espacio para otras personas que sí realmente lo necesitan. Y eso tiene que nacerte del corazón, de ti. Porque mucha gente, como dice, pues no, teniendo una solvencia económica, están en muchos programas sociales, mientras que dejando el espacio para otras personas que sí verdaderamente lo necesitan.
0: Debe haber una reingeniería total de los que están inscritos en pensión 65, y ahí se debe seleccionar. Tú tienes dinero, tú no, tú sí. Y hay mucha gente, Maruja.
1: Y eso se debería mandar a la capital de la República. Claro. Este señor tiene su casa, tiene tal, y este señor tiene tal.
0: Carro,
1: este
0: tienen hasta carro.
1: Darle y decir, ¿sabes qué? Por favor, de una vez, saca a estas personas y queremos que de repente ingrese otro grupo de personas que sí realmente lo necesita.
0: Así es, gente que tiene recursos económicos están recibiendo pensión 65.
1: Pero no es acá. Yo tengo entendido que no es acá. Todo es elevado a Lima y de Lima te viene así, distintos oyentes. Como así dice, es. La allá suerte de repente le acompañó a ese abuelito que del cielo me cae.
0: Dice que esto le cae del cielo. ¿Cuánto ganan? ¿Cuánto les dan pensión 65? 250 soles, creo, ¿no?
1: 200, sí, tengo de 250.
0: 250 soles le regala el Estado a este viejito. Pero hablando de Estado, lo que sí ya nos saca de quicio, señores, es el Congreso de la República. Vamos a pasar con otra nota inmediatamente de lo que viene aquí en el tema de información de último minuto.

0: Miren, comparativamente con pensión 65, vaso de leche, ¿qué es lo que hacen realmente en el Congreso? ¿Sabía usted cómo vive en el Congreso?
1: Tiene derecho a contratar a dedo a 7 trabajadores para su oficina parlamentaria. Un asesor, uno, que percibe un sueldo neto de 10.924 soles. Un asesor, dos, que percibe 8.957 soles. Dos personas con categoría de técnico, con ingresos netos de 6.092 soles, así como un asistente, un auxiliar y un coordinador que reciben 2.988 soles cada uno. Bonus de decenas de miles de soles para cada trabajador, por conceptos asombrosos y absurdos, serán aquí públicos, pese a todos los esfuerzos del Congreso por ocultarlo todo. En el año el Congreso trabaja en dos periodos o pliegos. Al concluir el primero, que va de julio a diciembre, y por arte de magia, los trabajadores reciben un bono de 3 UIT, equivalentes a 16.500 soles. Ocurre lo mismo al término de la segunda legislatura, por el mismo monto. Ambas bonificaciones suman 33.000 soles anuales para cada trabajador. El festín apenas empieza. Vayamos ubicando la seguidilla de bonos adicionales mes a mes. Iniciando el año, un trabajador regular del Congreso recibirá, en febrero, un sueldo completo adicional por bono de escolaridad. Marzo, 2.200 soles adicionales para cada trabajador por bono de vestimenta. Junio, tercer bono del año, 11.500 soles adicionales al sueldo de ese mes por ampliación de legislatura. La cosa volverá a distorsionarse en diciembre. Además del sueldo adicional por ley, el trabajador del Congreso recibe un nuevo bono, 11.500 soles adicionales como mínimo, por un nuevo cierre de legislatura. En diciembre del año pasado, el bono fue de 30.000 soles a fin de año, equivalentes a 5 UITs. El último de los bonos congresales, y quizá el más absurdo de todos. Tras trabajar todo el año y haber visto en sus cuentas el continuo depósito de bonificaciones por miles de soles, el trabajador congresal se hace merecedor a un mes de vacaciones remuneradas y al depósito, escuche bien, de un sueldo adicional para gozar de esas vacaciones remuneradas. Un bono por irte de vacaciones.
0: Qué terrible, señores, cómo hace la plata del pueblo, sinceramente, ¿no? Esa es plata de todos los peruanos, señoras y señores.
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0: Vamos con más información, 7 de la mañana, 13 minutos, bono por aquí, bono por allá, sueldo por aquí, sueldo por allá. Ahora, 28 de julio, van a recibir su goyoría, ¿no? Mientras aquí los peruanos nos estamos peleando por 250 soles, oye. Aquí los peruanos nos estamos peleando, ¿no? La ciudadanía, el pueblo se está peleando por vaso de leche. Allá se pelean por millones, miles de soles, señores. Miles, 15 mil, 18 mil. ¿Cuánto ganan su primer asesor? Tiene 10 mil soles sueldo. 10 mil, 8 mil, 6 mil. Tienen derecho a tener 7 empleados. 7 empleados tiene que tener el Congreso. Imagínense, de los 7 empleados, todos tienen bonanza, pues, de 10 mil soles, tienen de 8 mil soles, tienen de otro 8 mil soles. El más chiquito está ganando 3 mil y picos. O sea, de su guachimán, 3 mil soles también gana. O sea, la plata del pueblo, hacen lo que mejor les parezca en gana, señores. Ese es nuestro bendito Congreso, Maruja Lara, ese es el bendito Congreso.
3: Bueno, ahora el Congreso, estimados oyentes, ha duplicado el gasto en planillas, como ustedes lo han escuchado, y supera casi los 900 millones al año. Escuchen bien, en el año 2021 había un presupuesto para el Congreso, para su planilla, para su gente, de 400.2 millones. ¿Ah? En el año 2021, 400.2 millones. En el año 2022 subió a 600.1 millones. En el año 2023 sigue subiendo, 644.5 millones. Sigue subiendo en el año 2024, 724.4 millones. Sigue subiendo y cerró, estimados oyentes, en el año 2025, el año pasado, con 906.2 millones. Así está, distinguidos oyentes. Los congresistas ganándose, ¿no? Haciendo ganar a su gente. Pues, ¿y de dónde sale la plata? ¿De dónde sale la plata? Fuera bueno que, pues, ¿no? Ellos paguen a su personal, porque ellos tienen su plata, ganan su dinero, estén pagando a su personal. Pero nosotros, todos los peruanos, pagamos, distinguidos oyentes, a su asesor, de su asesor a su asesor, y de su asesor, a su secretario, y a todos, distinguidos oyentes, nosotros tenemos que pagarle la plata. Hubiese quedado, como en el año 2021, con 400.2 millones, ¿no? Así quedó. Y del año 2021 hasta el año 2025, que el año pasado ha cerrado con 900.2 millones. Así que, señoras y señores, eso es nuestros grandes padres de la patria. Eso es nuestros grandes padres de la patria. Por eso se mueren, pues, de llegar al Congreso de la República. Por eso hacen, distinguidos oyentes, mil cosas para llegar al Congreso de la República. Ahora ya tenemos, ya no Congreso, sino tenemos senadores y tenemos diputados que van, señoras y señores, a llevarse, bueno, la plata, distinguidos oyentes, de todos los peruanos. Y espero que aquí, no, ya que son senadores, diputadas, hagan cosas positivas, saquen cosas positivas conforme ellos, distinguidos oyentes, van a ganar su plata, van a ganar su sueldo. Hagan cosas positivas, saquen, distinguidos oyentes, algunas cosas para todos nosotros los peruanos, que al final y al cabo nosotros somos los que le damos, distinguidos oyentes, todas sus gratificaciones, porque ahora el 28 de julio están saliéndose con un buen chuchunal de plata todos los congresistas. Todos los congresistas están saliéndose felices y contentos. Algunos sí ya, creo que no, la población ya lo ha conocido, al menos en la región Junín, que hemos tenido congresistas, no han hecho nada por nuestra, distinguidos oyentes, región Junín. ¿Quién crees que le va a volver a dar, distinguidos oyentes, un respaldo más? ¿Usted cree que ese congresista que hemos tenido, ya lo has conocido, distinguidos oyentes, usted cree que nuevamente usted puede darle una vez más el respaldo? Ya, pues, se ha llenado, distinguidos oyentes, de plata. Creo que es suficiente, ¿no? Y nuevamente estos congresistas quieren lanzarse en el tema político. Muchas veces, no, Ligi López dice, yo no me he presentado, pero me voy a presentar posteriormente para ser gobernador regional. Es que ya le gustó la plata del pueblo, pues. Ya le gustó la plata del pueblo. Qué fácil se lleva, ¿no?
0: Ahora saben cómo robar.
3: Saben qué hacer.
0: Eso es la verdad. Ya saben cómo robar. Ya saben cómo meter la mano. Por eso que se desesperan de querer entrar al Congreso, querer ser consejeros. Entonces, señores, esta calaña de gente ambiciosa que ya ha tenido su periodo ya no debe volver a gobernar.
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0: Así de fácil, así de sencillo nomás, señores, no hay necesidad de pensarlo dos veces. Hay que castigarlos en las urnas, hay que darle su golpe en la cabeza para que aprendan a trabajar de verdad, porque estos están como una niña bonita, ¿no? Están sentados ahí choreando nomás, choreando. O que roben por él. Él manda a robar, ¿no? Manda a robar, fulano, saca el dinero aquí rápido, señores. Y miren, este es el bendito Congreso, como dice Maruja. Hemos tenido congresistas de la región Junín que no suenan ni truenan, señores. No suenan ni truenan, no hacen nada. Y de eso es una mera realidad la tristeza que pasa del Perú dentro del Congreso.
1: Derecho a contratar a dedo a 7 trabajadores para su oficina parlamentaria, un asesor 1 que percibe un sueldo neto de 10.924 soles, un asesor 2 que percibe 8.957 soles, dos personas con categoría de técnico con ingresos netos de 6.092 soles, así como un asistente, un auxiliar y un coordinador que reciben 2.988 soles cada uno. Bonus de decenas de miles de soles para cada trabajador por conceptos asombrosos y absurdos serán aquí públicos, pese a todos los esfuerzos del Congreso por ocultarlo todo. En el año el Congreso trabaja en dos periodos o pliegos. Al concluir el primero, que va de julio a diciembre, y por arte de magia, los trabajadores reciben un bono de 3 UIT, equivalentes a 16.500 soles. Ocurre lo mismo al término de la segunda legislatura, por el mismo monto. Ambas bonificaciones suman 33.000 soles anuales para cada trabajador. El festín apenas empieza. Vayamos ubicando la seguidilla de bonos adicionales mes a mes. Iniciando el año, un trabajador regular del Congreso recibirá, en febrero, un sueldo completo adicional por bono de escolaridad, marzo. 2.200 soles adicionales para cada trabajador por bono de vestimenta, junio. Tercer bono del año, 11.500 soles adicionales al sueldo de ese mes por ampliación de legislatura. La cosa volverá a distorsionarse en diciembre. Además del sueldo adicional por ley, el trabajador del Congreso recibe un nuevo bono, 11.500 soles adicionales como mínimo por un nuevo cierre de legislatura. En diciembre del año pasado, el bono fue de 30.000 soles a fin de año, equivalentes a 5 UITs. El último de los bonos congresales, y quizá el más absurdo de todos. Tras trabajar todo el año y haber visto en sus cuentas el continuo depósito de bonificaciones por miles de soles, el trabajador congresal se hace merecedor a un mes de vacaciones remuneradas y al depósito, escuche bien, de un sueldo adicional para gozar de esas vacaciones remuneradas. Un bono por irte de vacaciones. Cada congresista tiene derecho a contratar a dedo a 7 trabajadores para su oficina parlamentaria. Un asesor 1, que percibe un sueldo neto de 10.924 soles. Un asesor 2, que percibe 8.957 soles. Dos personas con categoría de técnico, con ingresos netos de 6.092 soles. Así como un asistente, un auxiliar y un coordinador, que reciben 2.988 soles cada uno. Bonus de decenas de miles de soles para cada trabajador, por conceptos asombrosos y absurdos, serán aquí públicos, pese a todos los esfuerzos del Congreso por ocultarlo todo. En el año el Congreso trabaja en dos periodos o pliegos. Al concluir el primero, que va de julio a diciembre, y por arte de magia, los trabajadores reciben un bono de 3 UIT, equivalentes a 16.500 soles. Ocurre lo mismo al término de la segunda legislatura, por el mismo monto. Ambas bonificaciones suman 33.000 soles anuales para cada trabajador. El festín apenas empieza. Vayamos ubicando la seguidilla de bonos adicionales mes a mes. Iniciando el año, un trabajador regular del Congreso recibirá, en febrero, un sueldo completo adicional por bono de escolaridad. Marzo, 2.200 soles adicionales para cada trabajador por bono de vestimenta. Junio, tercer bono del año, 11.500 soles adicionales al sueldo de ese mes por ampliación de legislatura. La cosa volverá a distorsionarse en diciembre. Además del sueldo adicional por ley, el trabajador del Congreso recibe un nuevo bono, 11.500 soles adicionales como mínimo, por un nuevo cierre de legislatura. En diciembre del año pasado, el bono fue de 30.000 soles a fin de año, equivalentes a 5 UITs.
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0: ¡Qué bestia, señores! En Navidad un bono de 30 mil soles, oiga. 30 lucas. Imagínese usted, Maruja, por Navidad.
3: Bueno, se duplican en Navidad y se duplican el 28 de julio. Son dos sueldos que se vienen
0: también
3: duplicando.
0: También ganan por escolaridad.
3: Bueno, escolaridad es no un poco menos, pero duplicado de sueldo es en 28 de julio y Navidad. Ahora, hace unos instantes nos acaba de llamar una maestra y nos dice: no nos han dado nuestra gratificación del mes de julio. ¿Cuánto le dan gratificación a los maestros? 300 soles. Para ellos es mucha plata, ¿no? Oye. 300 soles, ahorita nos dan
0: y su así, gratificación. Y así le exigimos al profesor todavía muchas cosas, ¿no? Pobre maestro, le exigimos
3: actualización. Nos están dando de 300 soles de gratificación, pero no nos han depositado. Nos han dicho simplemente, o es que de repente para el próximo sueldo será, o es que a mí nomás, señora Maruja, me gustaría que también de repente se reporten los demás docentes que no nos han dicho gratificación de 300 soles, mientras ellos se duplican el sueldo de 15 mil, otro 15 mil, 30 mil soles. Señoras y señores, así es, nuestros grandes hermanos de la patria.
0: Padres
3: de la patria,
0: ni siquiera hermano, es padre de la patria.
3: Desde el año 2021, como estamos mencionando, hasta el año 2025, una diferencia abismal, 400.2 millones, y ahora, distinguidos oyentes, ellos están gastando 906.2 millones. Qué diferencia abismal, cada año ha subido, 22, 23, 24, y ahí está el año 2025, ha llegado con 900.2 millones.
0: Estos señores congresistas hablan de miles, ¿no? No dicen mil, sino 10,000, de 15,000, 30,000, 40,000, 50,000. Oiga, caballero, qué tal democracia que tenemos en el Perú, y mientras los profesores no han recibido su gratificación, o su, ¿qué era? Bonificación.
3: Su bonificación.
0: No han recibido los maestros que trabajan, que se esfuerzan duro y que le exigimos todavía al maestro, ¿no?, que sea buen profesor, que tenga que actualizarse, todo. Con ese, disculpando el término, ese sueldo mísero que los maestros no reciben como deben ser su sueldo, los profesores no tienen bonificaciones comparativamente con los ociosos congresistas, porque son unos vagos. Estos vagos reciben pues plata sentado nomás, prácticamente. Se tienen asesor, otro asesor. Tienen sus técnicos. Al final cada uno gana más de 3,000 soles. El primer asesor gana 10,000. El segundo asesor gana 6,000. Tienen derecho a tener 7 personales que eligen a dedo. Al buen vecino, tú eres mi amigo, tú eres de mi hija su marido, ven para acá, etcétera, todo. Qué bonita familia, señores.
3: Adelante, buenos días.
5: Sí, muy buenos días, Marisita, don Pedro. Muchísimas gracias por permitirme salir al aire. Soy la maestra Yolanda. Un poco agregando a lo que ustedes dicen, ¿no? No solamente es el docente que está mal, con un sueldo paupérrimo, sino que todos los sectores que pertenecen al Estado, donde se determinan el sueldo que han de tener enfermeros, policías, ingenieros, o no, diversos asesores que pertenecen a una institución del Estado, es arriba en el Congreso. Y hemos visto, ¿no?, tristemente, que uno de la, podemos decir, la política de la derecha enquistada manifiesta, ¿no?, de que ellos lo habrán visto también, ¿no?, que decía, 900 soles es mucha plata. O sea, es un insulto al pueblo, es mucha plata. O sea, cuando se habla de lo que es que le aumenten a la, digamos, el sueldo básico, ¿no?, es una burla. De verdad que mientras un congresista se sopla un desayuno o un almuerzo con más de 600 o 700 soles, solamente un almuerzo familiar que tengan, ¿no? A diferencia que el pueblo tenga que vivir con ese monto de sueldo. Entonces, ya es... Yo veo, sí, que al menos cuando hago viajes para... yo ya bastante hago un tránsito por las comunidades, porque soy maestra de literatura, y sí, me gusta mucho escuchar los pueblos originarios, no solamente de pueblos asiánicas, sino también andinos, amazónicos, que están por esta zona, y escucho, ¿no?, de que hay hermanos de pueblos originarios, de que los escuchas uno dialogar y dan su punto de vista, ¿no? Yo siempre viajo en el carro y los escucho. A veces se ponen a discutir entre una persona a otra persona de acuerdo a su política, la que apoya cada uno, ¿no? Muchos de ellos he escuchado y mucha alegría me da, ¿no?, de que ya se están dando cuenta, se están despertando los pueblos originarios, de que pues que todos los gobiernos que ingresan solamente ingresan a enriquecerse, a llevarse, a beneficiarse y a depredar con todos los recursos naturales o recursos económicos que ha tenido el Perú, repartirse entre esa pequeña élite que se resiste a dejar el poder y que aún persiste gracias a que muchas personas, siendo del pueblo desde de escasa condición, defienden a aquel que es su verdugo. Y de verdad que a mí me da mucha tristeza eso, y la preocupación más grande es pues de que todos los gobiernos que ingresan en esos instantes solamente es para enriquecerse. Y el momento, ahora que se avecina esa contienda electoral, ¿no?, que viene a ser las regionales, pues que el pueblo elija a alguien que va a dar, que digamos, algo que va a ser fructífero para cada uno de sus regiones, ¿no? O de nosotros, de nuestra zona, y que pues veamos el perfil que cada uno tenga, y en nuestras zonas a las que pertenecemos, en las partes locales, ¿no? También se pueda determinar pues a quién se le da su voto, ¿no? Cada poblador tiene su candidato, pero analícenlo, revísenlo, escaneenlo, ¿no? Porque, y revisen su plan de trabajo de cada uno de ellos. Yo sí me doy el trabajo a veces de revisar algunos planes de trabajo de cada uno de ellos, y de verdad que no hay mucho enfoque a lo que vendría a ser, como muchos jóvenes lo requieren, como dice el deporte, la disciplina, que es muy importante para alejar a nuestros jóvenes de las drogas. No la hay mucho, muy poquísimo. Luego también con respecto al enfoque ambiental, ¿no? Que digamos, no la hay, es muy poco, vagamente está, porque de hecho que no tienen intención, porque en estas dos menciones que manifiesto, no hay dinero para jalarle, no hay dinero como para poder llevarse a los bolsillos, no la hay, al contrario, va a tener que salir dinero de las arcas del municipio, ¿no? Entonces, pero sí están enfatizando en cursos de megaconstrucciones, de eso, donde sí entendamos, pues, ¿no? Y sabemos, los que al menos ustedes periodistas y gente leída, sabemos pues en cada obrita pues hay un montito bastante considerable, que de verdad que todos nuestros burgomaestres se han beneficiado, ¿no? Y de verdad yo también digo de que le den el apoyo a alguien, a ese que menos te está regalando, a ese que menos cosas, como dice la gente, de hecho siempre pedimos, ¿no? Que para picalaminas, donaciones, combustibles, regalitos, ¿no? Pobre candidato, lo condicionamos a que pues tenga que pedir desesperadamente a sus proveedores, ¿no? Que los apoyen, y ahí es donde pues al pobre alcalde, al candidato lo condicionan sus proveedores, ¿no? Te doy tanta plata y luego ya, y una vez que ingresan pues se dan la repartija, se dan los incrementos de, como le llamamos, revalorizaciones de las cosas que les venden, y también ahí van, ¿no? Como dice, el acomodo de gente que a veces deja mucho que desear. Y eso se ha visto, ¿no? Se ha visto en esta gestión que saliente, y a veces no le dan prioridad a los profesionales que son de nuestra zona, ¿no? Traen gente de fuera. ¿Por qué la traen gente de fuera? Digo abiertamente, porque tranquilamente ahí es donde pueden pues hacer sus recontros negociazos, y ese de fuera se va a ir, nunca va a quedar aquí a darle el informe respectivo, ¿no? Entonces, eso con respecto a lo que vendría a ser mi participación. Okay. Eternamente agradecida a mi Marujita, don Pedro, muchísimas gracias, y a seguir concientizando. Yo los felicito a ustedes porque de alguna manera concientizan a la gente, ¿no? Despiertan, y eso es bueno, es momento que la gente despierte, que nuestros jóvenes ya escuchan los noticieros, que digamos también se involucren, porque recordemos que estamos viviendo el presente, y el futuro es bastante devastador, y no estamos haciendo nada a estos candidatos que tristemente andan visitando, saludándonos ahora. Pregúntale sobre políticas ambientales locales, no tienen un buen sustento. Buen día, muchísimas gracias.
3: Buen día.
6: Bien, gracias, maestra.
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0: El pueblo ya ha despertado. El pueblo ya no es ese pueblito que está durmiendo en sus laureles, donde le podemos engañar, donde le podemos vender cebo de culebra. No. Sí. Donde ya le podemos vender cebo de culebra, muchas veces más falsos que patada de culebra.
1: Bueno, este Congreso, ¿cómo no debe desaparecer realmente del planeta? No debe existir Congreso de la República.
0: A este Congreso le debe meter bomba.
1: No debe existir Congreso de la República, porque con la plata de usted y de todos los peruanos hacen pues millones, ¿no? Son millonarios, por eso se mueren de ingresar al Congreso, sin pensar que hay mucha gente, en todos los peruanos, en esta misma situación.
0: Alcalde nomás se vuelven millonarios, siendo alcaldes nomás tienen plata. Les sobra el dinero, siendo alcaldes, regidores.
1: Alcalde y regidores, pienso que Pedro es un deber, es un derecho de tenerlo en cada pueblo, en cada ciudad de Bedería. Pero el Congreso de la República, ¿para qué miércoles sirve? Por no decir otra palabra, porque me indigna. Están dando 500 soles para esas familias, para que puedan alquilar sus casitas en Chongos, en Pumbunya. 500 soles. Pero ¿es cuántos miles de soles mensuales se gastan?
0: Ahí está.
1: ¿Ah? Se ponen a pensar, un alcalde necesita un pueblo, distinguidos oyentes, un alcalde. Regidores necesita para que el regidor fiscalice al alcalde. Y espero que estos regidores, esta oportunidad, fiscalizcan, distinguidos oyentes, al alcalde.
0: Como dice maestra, hay que elegir al que menos invierte, no al que está desesperado gastando plata ahí por todos lados regalando. Ese es porque va a chorear.
1: Pero yo me pregunto, ¿qué hace el Congreso de la República? ¿Qué michi hace el Congreso de la República? Eso me indigna, porque hay mucha gente que lo necesita.
0: Acá tengo lo último del Congreso. Vamos a seguir escuchando Congreso.
2: Incluso las paternidades.
3: En el despacho presidencial, servicio de coffee break para el taller de celebración de las paternidades. 5.557 soles. Luego, un contrato para el suministro de bebidas gaseosas. 3.245 soles. Otro coffee break para el taller de vocación de ética e integridad. 4.708 soles.
4: El día de ayer, 9:24 de la noche, sufrimos un sismo.
0: Bien, ahí está un poco el tema del Congreso, cómo se tiran la plata por paternidad, Maruja. Por paternidad también tienen plata estos señores. O sea, por paternidad tienen algo de 5.000 y tantos soles de dinero que, bueno, saca el Congreso.
1: Es un insulto para todos los peruanos tener este Congreso. Es un insulto, realmente, porque se llevan la plata sin hacer nada. Tienen decididos oyentes asesores y pagamos miles de soles a sus asesores para que ellos aprendan. ¿Y qué aprueban, decididos oyentes? Nada. Realmente no debe existir Congreso de la República. Esto saca de quicio muchas veces a todos nosotros que día a día estamos viendo una desesperación. Ahora, decididos oyentes, están dando 500 soles para nuestros hermanos de que puedan alquilarse un cuartito. El cuartito estaría 500 soles. Por 2 años, mientras tú te buscas cómo te las arreglas para que puedas, distinguidos oyentes, hacer tu casita, levantarte, distinguidos oyentes, y hacer. Mientras ellos, ¿cuánto se van a llevar? ¿Cuánto dinero se van a llevar?
0: Hay que recordar que se viene el fenómeno del niño, y ahí se va a necesitar cualquier cantidad de dinero y no estar pagando estos sátrapas, pues, la cantidad de dinero que se le está regalando. Vamos a escuchar el informe completo.
4: Hace cuentas para enfrentar la amenaza del fenómeno del niño y se buscan miles de millones de soles para enfrentar la emergencia que se avecina. El registro de gastos públicos durante los 4 meses de gestión de José María Balcázar dibuja un mapa de gastos difícil de ignorar.
5: Porque la corrupción es el primer cáncer que retrasa las sociedades hacia su desarrollo.
4: En cada ministerio, en cada institución dependiente del Ejecutivo, el patrón se repite. Recursos públicos que deberían servir a todos los peruanos terminaron financiando beneficios que solo alcanzan a un puñado de funcionarios y trabajadores. A pocos días de culminar el gobierno de José María Balcázar, Cuarto Poder revisó a detalle los gastos generados por el despacho presidencial y todos los ministerios. Los hallazgos revelan el uso del dinero de todos los peruanos en conceptos que generan cuestionamientos.
3: En SUNAR, adquisición de Morrales, costo 9.800 soles.
6: de la ley de presupuesto es la austeridad. El recurso público no está para atender los gustos de determinados funcionarios.
4: La ruta del dinero también conduce al interior del despacho presidencial. El presupuesto encontró espacio para actividades destinadas al bienestar y formación de su propio personal. Talleres donde se celebran incluso las paternidades.
3: En el despacho presidencial, servicio de coffee break para el taller de celebración de las paternidades. 5.557 soles. Luego, un contrato para el suministro de bebidas gaseosas. 3.245 soles. Otro coffee break para el taller de vocación de ética e integridad. 4.708 soles.
4: Un grado de magnitud que se...
0: Bueno, ahí estamos escuchando nuevamente lo que nos alcanzan.
4: De millones de soles para enfrentar la emergencia que se avecina. El registro de gastos públicos durante los 4 meses de gestión de José María Balcázar.
0: 4 meses de gestión y una corrupción terrible, un choreo terrible de
1: este viejito que pensábamos, ¿no? Ser más choro, ¿no? Oye, gastaba, al día está gastando, ya le han hecho una estadística, 5.000 soles. Yo no sé, por eso digo, ¿qué cosa prepara?
0: Yo pensé que con la cara que tenía iba a ser mejor de todos.
1: Y está pidiendo su pensión vitalicia.
0: Y este es mejor que, este es peor que José Gerí, ¿no?
1: Es terrible.
0: José Gerí también otro choro.
1: Muchas veces cambiamos, distintos.
0: Que ha gastado que iba a ser en mujeres, ha gastado dinero en mujeres internacionales. José Gerí ha hecho lo que le da la gana también con el dinero del Perú.
1: Es que por eso se mueren de ingresar, señoras y señores.
0: Ahora entendemos por qué se mueren.
1: Ah, ¿por qué se mueren de ingresar a ser congresistas? Ahora, distintos, siete es a ser senadores y diputados. Bueno, nos pasa en la voz que nuevamente sismo en Junín, de magnitud 3.4, remeció a las 6:35 para el día de hoy. Hace minutos atrás, 6:35 de la mañana, según el Instituto Geofísico, puede haber réplicas de mayor intensidad. El cuadrante que comprende Huancayo, Jauja, Tarma. Y no estamos muy lejos. De repente, en cualquier momento, nuevamente va a haber un sismo. Hay que estar preparado, distintos oyentes, por lo menos una linterna. Usted tiene preparada en casa una linterna. El celular siempre debe estar cargadito para que cualquier momento, distintos oyentes, puedas llamar. Se va la energía eléctrica.

0: el epicentro, o sea, en el Congreso de la República, y cuando están en plena sesión, se ven el epicentro, y pues ahí, distinguidos oyentes, se ven abajo todo este Congreso.
1: Bien, sí, saca de quicio, señores, toda la indiferencia que hay con el pueblo y con estos congresistas buenos para nada, sinceramente, porque son buenos para nada. Bien, vamos con otra información. Atención, padres de familia, docentes, profesores, atención a todos los maestros y los padres de familia. Ningún estudiante puede ser dejado fuera del colegio por llegar tarde. Escuchen, ¿ah? Ningún estudiante puede quedarse fuera del colegio por llegar tarde. Esta práctica vulnera el derecho a la educación y la institución educativa podría ser intervenido por la fiscalía, el auxiliar, el director, el maestro, el profesor que lo retira a estos estudiantes. Muchas veces ya has llegado tarde, fuera, vete a tu casa. El alumno se va sin rumbo por ahí, se pierde entre las ciudades, se van al río, están a orillas del río fumando su marihuana. Las chicas también se van por ahí, se tiran la pera, o por ahí encuentran una cabina de internet y se meten a la cabina de internet. Culpan los padres de familia y los docentes. Ningún estudiante puede ser dejado fuera del colegio, señores padres de familia. Hay que denunciar a la institución educativa que comete este delito. Vamos ampliando el informe.
2: Podrían ser intervenidos por la fiscalía, es decir, los padres podrían presentar una denuncia y la fiscalía te estaría visitando o estaría yendo a la IEM. Vamos a ver esto a continuación.
3: Tenido en función a una denuncia administrativa que interpuso su padre de familia, de manera conjunta con el defensor del pueblo, la especialista del Urgel y de Adrel, para un poco conversar con la directora respecto a esta disconformidad de los padres por, digamos, un poco la sanción que están imponiendo hacia los estudiantes respecto a la tardanza.
2: Ojo. No solamente es la fiscalía, como acaba de escuchar. ¿Quién más lo acompañó? La Defensoría del Pueblo. ¿Y quién más? Los especialistas del Ministerio de Educación. Así es, colega. Tu especialista también acompañó a esta denuncia para poder cerciorarse de lo que los padres de familia estaban mencionando. Así que aquí tenemos un representante de la fiscalía que ha ido a una institución educativa producto de esta denuncia, y producto de esta denuncia ha conversado con la directora o con el director de tu IE o de la IE. Así que esto es algo que también te podría pasar. Por lo tanto, un estudiante podría ingresar o podría llegar a cualquier hora, porque en estos momentos vamos a ver que luego de la conversación con la directora se quedó en eso.
3: Entonces la directora ha aceptado la recomendación de las instituciones que se encuentran todavía dentro para tomar en cuenta las medidas correctivas que van a ser aplicadas posteriormente, que ningún niño puede quedarse fuera, y tomar nota de aquellos que llegan tarde y llamar en todo caso una reunión de sensibilización con los padres.
2: Así es, prohibido que los estudiantes se queden fuera de la IE. Muy bien, un estudiante puede llegar tarde, puede llegar a la hora que quiera, pero se le tiene que dejar entrar a la institución educativa. Ojo, el padre podría hacer la denuncia. Mi hijo llegó, estuvo tocando la puerta y nadie le abrió la puerta. Y se puede incluso inventar más cosas, que en el camino le quisieron robar, que una persona por ahí le estaba siguiendo, mi hijo estaba con miedo, ahora tengo que llevarlo al psicólogo, y muchas cosas que nosotros todos como docentes sabemos que podrían suceder. Así que, colegas, guerra avisada no mata gente.
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1: Bien, señor padre de familia, usted ya se está enterando gracias a Prensa Popular, siempre al servicio de las grandes mayorías. Definitivamente estamos en el lugar preponderante de la información, que ustedes nos abren las puertas con su sintonía. 7:47 minutos, Maruja, ¿qué le parece el informe?
0: Interesante.
1: Interesante.
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1: La casa se respetó.
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1: Bueno, la casa se hizo respetar. Muni Pangoa le echó 3 goles a Huancavelica, al UDA, ¿no? De Huancavelica.
0: Qué bueno, felicitaciones.
1: 3-1 quedó en el estadio de Mazamari, se ha jugado este encuentro. Se ha hecho respetar, bueno, Muni Pangoa, que representa la Selva Central, 3-1, señores. Por su parte, el encuentro internacional, ¿cómo estamos con la FIFA 2026? Ayer culminó ya esto.
0: Sí, ayer terminó, pero hablando del encuentro deportivo municipal de Pangoa, está, distinguidos oyentes, haciendo un contrato a la comuna Mazamarina, contrato de cámaras de video de vigilancia, dice Año de la Esperanza, el Club Deportivo Municipal de Pangoa, Año de la Esperanza y Fortalecimiento Democracia. Contrato de cámara de video de vigilancia, consta por el presente documento del Club Deportivo Municipal de Pangoa, a mérito de la Ley 30037 y el Decreto Supremo 007-2016, y su reglamento. Es necesario contar con 2 personales realizando la grabación de cámaras de video de vigilancia en instalaciones del Estadio Municipal de Mazamari. En cada evento deportivo, el club juega en la localidad de local del torneo organizado por la Liga 3 2026, según el detalle siguiente. La persona contratada deberá realizar la grabación con sus cámaras de video a los espectadores en las puertas de ingreso del estadio para tener como evidencia el comportamiento de los ingresantes. Segundo, dice, de igual forma, el cierre de puertas del ingreso deberá trasladarse a tribunas a fin de continuar grabando durante el desarrollo del partido hasta la salida de los espectadores. Además, deberá entregar la grabación al responsable del club. Hay que tener evidencias, comportamiento del espectador. Señoras y señores, los horarios son acordados entre ambas partes, quedando establecido el contrato, del 21 de junio hasta el 21 de agosto de 2026, firmado a continuación ambas partes, señalando, dice Oscar Villasana Rojas y Manuel Paquillaori Mauri, camarógrafo. Bueno, es lo que está, distinguidos oyentes, este contrato que tiene ahora el Club Deportivo Municipal de Pangoa para, distinguidos oyentes, ingresar al Estadio Municipal de Mazamari. Ellos han hecho un contrato y van, distinguidos oyentes, a grabar a todos los espectadores cómo son su comportamiento, ¿no? Al momento de ingresar, y una vez que termina de ingresar, va a ir pues a ver también a los espectadores cómo, distinguidos oyentes, se comporta. Hay mucha gente que se comporta pésimamente. Pésimo, pésimo.
1: Efectivamente, esto lo están haciendo como en las grandes ciudades ya, porque todos los estadios a nivel nacional, los grandes estadios, ya sea el Cuarto Centenario Huancayo, el Estadio de Jauja, el estadio también Lima, ¿no? El estadio limeño también tiene pues sus cámaras, tiene al ingreso nomás, ¿no? Todo, entonces ahí puedes ver qué pasó con la hinchada, de repente alguien está entrando en estado etílico, alguien está ofendiendo a alguien, tocamientos indebidos, etcétera, o amenazan con golpear a alguien, entonces todo está filmando la cámara.
0: Bueno, pero acá el Club Deportivo Municipal de Pangoa ha contratado un camarógrafo. No está especialmente al estadio, ¿no? Porque nuestro estadio falta mucho por hacer por nuestro estadio. Falta mucho por hacer para nuestro estadio. ¿Qué es lo que hizo acá el municipal, el Club Deportivo Municipal de Pangoa? Dijo, en vez de que Mazamari no tiene, pues que Mazamari falta su cámara. Entonces tengo que contratar a un camarógrafo. Y han hecho este contrato de contratar a un camarógrafo para que distintos oyentes esté ¿no? vigilante quiénes ingresan, cómo ingresan. Entonces ya están ingresando.
1: Bueno, trabajará en la sala de monitoreo, porque camarógrafo es el que agarra cámara y el que está filmando afuera.
0: Me hago la idea que debe ser así. Eso es lo que están haciendo.
1: Seguramente algún personal de monitoreo para que esté dentro ahí monitoreando.
0: Igualmente va a estar, distintos oyentes, en las tribunas. Porque nosotros, para tener nuestra cámara de video de vigilancia para nuestro estadio, falta un montón, distintos oyentes. Falta mucho trabajo que hacer por nuestro estadio, señoras y señores. Y han hecho el contrato con el señor Manuel Paquilla Urimauri, camarógrafo, mencionan acá, y firmado también por el señor Oscar Villasana Rojas, Club Deportivo Municipal de Pangua, presidente. Es lo que tenemos.
1: Esto ya me huele a un tufillo, medio raro. Bueno, medio raro este tufillo de que Oscar Villasana y este Paquilla Uri. Bueno, pues ya no saben cómo.
0: Me hago la idea que hubo un comportamiento. No sé, pues no entiendo. ¿Por qué? ¿Qué pasó para que puedan estar
1: algo pidiendo? Algo habrá pasado.
0: Algo debe haber pasado. Claro, algo ha sucedido.
1: Para
0: querer cámara.
1: Mientras tanto, los hinchas españoles se reunieron en restaurantes de San Isidro en la ciudad de Lima para ver la final del Mundial 2026. Decenas de hinchas, miles y millones, incluidos nosotros los españoles, se reunieron en restaurantes del distrito limeño en San Isidro para seguir la gran final del Mundial 2026 ante Argentina. El día de ayer se instalaron tremendas pantallas a color, vestidos con camisetas de la Roja y rodeados de banderas españolas. Los aficionados compartieron la emoción del encuentro en un ambiente de camaradería, ilusión, nerviosismo, adrenalina durante cada minuto del partido, donde prácticamente ganó pues España. España ganó. Los españoles están contentos, están haciendo pues fiesta, ¿vale?
0: Vale. Nuestros amigos españoles, sí. Bueno,
1: Argentina pues, se fue triste.
0: Bueno, se ha visto y nosotros estamos observando que pues cuando terminó el encuentro de deportivo, en todo momento, distintos oyentes, España minimizó al equipo de Argentina. Argentina se ha visto un equipo muy débil ante
1: chiquito,
0: España,
1: ¿no? Y
0: ante
1: está, España. Y eso que estaba Messi, ahí estaba ahí los grandes.
0: En todo momento estuvo atacando a España. ¿Y cuántos goles se ha perdido España? Muchos goles se ha perdido España. Terminó este encuentro deportivo 0-0. Pasaron, distintos oyentes, ¿no?, a otro 15-15 cada uno, de media hora. Entonces, dentro de ellos vino ahí el gol de España. Y ahí es donde reaccionó recién Argentina
1: muy
0: y
1: tarde, creo,
0: muy tarde ya cuando ya pues no, ya estaba ya.
1: Bueno, ayer ha engalanado todo este evento deportivo de la FIFA 2026 Mundial, señores, que ya terminó. Ha estado Shakira, ha estado Madonna.
0: A mitad de tiempo
1: han estado haciendo sus actuaciones. Y lo más resaltante, la visita de Donald Trump. Ahí estaba el presidente de Estados Unidos.
0: Él
1: Donald
0: es el
1: Trump.
0: Que entregó, pues, ¿no? Las medallas, ¿no? Puso las medallas sorpresivamente. Se ha visto también a la Argentina de México, que también
1: presidenta,
0: se viste.
1: A
0: la presidenta de México.
1: Pero no le han dado mucha bola a la presidenta, pues, ¿no? Ahí le han hecho un costadito a la presidenta, comparativamente con Donald Trump.
0: También estuvo su primer ministro de Canadá, también estuvieron altos funcionarios.
1: Ya se terminaban las palomitas, hemos acabado como 3 kilos de palomitas.
0: Oye, qué hermoso este encuentro deportivo del mundo, verlo, nos ha entristecido realmente, pues, ¿no?, verle a Messi ya terminar el encuentro, se sentó en el estadio y como quien diciendo, este es mi último, ¿no?, juego en el mundo, y se retira ya del mundo de los juegos deportivos Messi. Salió último
1: bueno,
0: llorando.
1: Bueno, así es el deporte, Maruja. No tiene lógica el deporte. Uno no puede apostar, decir, tal va a ganar. Por ejemplo, yo estaba diciendo que Huancavelica no puede golear. Pero no. Ayer la sorpresa también domingo en el ambiente local, pues el Muni Pangoa 3-1 le dio a Huancavelica. Vamos a una pausa, Maruja, y volvemos con más deportes.
0: Sí, volvemos.
1: Viene sección policial también.

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0: estamos en La Roja y Blanca, señoras y señores. 20 de julio del año 2026. Vamos a continuar con el programa. Siempre poniéndonos las pilas, todos los peruanos, definitivamente. Se viene la parada militar 2026 que se realiza en la capital de la República. Mucha gente que viaja a ver esta parada militar. Y modesta parte tenemos el orgullo de que van a representar a la selva central nuestros hinchis de Masamari. Van a tener el desfile en la ciudad de Lima. Y por ende, pues siempre muy contentos dándoles las buenas vibras a los hinchis de Masamari. Más adelante tenemos información de los hinchis de Masamari. Mientras tanto, Maruja Lara.
1: Bueno, en estos momentos ya está el desfile de nuestra comuna masamarina. Masamarina, sí, ¿no? Ya empezó el desfile, no al menos el paseo de la bandera, pero para el día de hoy está programado el desfile. Hacemos la invitación a la población que desee de repente espectar, ver, pueda acercarse a la plaza principal, que en estos momentos están ya con el paseo de la bandera. Recordarle que el desfile empieza a las 9 de la mañana, desfile cívico, policial y militar, hoy lunes 20 de julio, en la plaza principal de nuestro distrito de Masamari.
0: Y también recordarle que el día 22 de este presente mes, el desfile es en la provincia de Satipo. También va a haber unas
1: Premios, incentivos para los ganadores que van a estar. De repente pasa nuestro distrito de Masamari y de repente va a pasar un batallón o dos batallones. ¿Quién será la institución que va a ganar, que se desempeñe mejor? Va a pasar a la provincia de Satipo y va a pasar así de diferentes distritos, tanto de Pangoa, el mejor batallón, a la mejor institución de Yaya. Igual manera va a pasar el mejor batallón, la mejor institución de nuestro distrito de Masamari. Va a salir una institución que sí nos va a representar. Entonces ellos van a participar en la provincia de Satipo y pues no, en Satipo estará dando el ganador. Vamos, distintos oyentes.
0: Bueno, visita a Stephanie.
1: Stephanie Orozco Camarena. El tema de salud, que es muy importante. Nuestro centro de salud también haciéndose presente en estos momentos. Así que le damos la bienvenida a Stephanie Orozco Camarena. Stephanie, ¿qué tal? ¿Cómo está? Muy buenos días.
2: Muy buenos días, ante todo, a toda la población de Masamari.
1: Coméntenos, Stephanie, ¿qué nos vas a hablar sobre este tema muy importante, que es terapia física y rehabilitación? Hay terapia que se realiza, qué horarios, personas que se pueden inscribir o de repente personas que no conocen que también en nuestro centro de salud se hace una rehabilitación. Te escuchamos.
2: Claro, para comunicarles de que el centro de salud de Masamari estamos atendiendo a todas las personas con problemas que ya tienen algún diagnóstico o podemos tratarlos, ¿no? Que viene a ser lo que es la terapia física para poder diagnosticar algún tratamiento que ellos tienen para atenderlos a todos.
1: En ese sentido, una persona de repente que no se ha vuelto de un momento a otro, se accidentó y no puede volver a caminar, ¿las personas tienen que inscribirse o es que simplemente tienen que acercarse?
2: Pueden venir para mayor información también para las atenciones, ¿no? Nosotros como centro de salud estamos aptos para poder atender a toda la población, ¿no? Vienen, se registran, hacen lo que es su historia clínica y pueden pasar mediante al área de terapia física y ahí ya le podemos evaluar.
1: Primero tengo que hacerme mi historia.
2: Claro.
1: Primero tengo que hacer mi historia para saber si realmente a qué lugar me van a enviar.
2: Claro, primero se hace lo que es una consulta médica también, puede pasar con el doctor y de ahí que el doctor pueda dar un diagnóstico o también un tratamiento, ¿no? Hay que entender que la terapia física también tiene las capacidades que podemos atender mediante con los médicos.
1: ¿Ya?
2: Y después el diagnóstico ya llega a nosotros y nosotros lo volvemos a evaluar y podemos tratar.
1: Bueno, interesante. Personas no simplemente que hayan sufrido un accidente, personas de repente que ya están con alguna enfermedad, se les ha presentado de un momento a otro alguna de repente enfermedad, entonces pueden acercarse al centro de salud a sacarse primeramente el cupo y posteriormente los trámites correspondientes.
2: Sí, así es.
1: Los horarios de atención.
2: Los horarios de atención estamos de lunes a sábado, de 7 de la mañana hasta la 1 de la tarde y por las tardes de 2 de la tarde a 7 de la noche.
1: 7 de la noche. Bueno, entonces, personas que están aseguradas, ¿cierto?
2: Claro, también, y también personas que quieren atenderse, ¿no? Y también hay un pequeño protocolo que tienen que seguir. Si son personas de salud o personas que se sienten mal, también se pueden venir a tratarse.
1: ¿Alguna pregunta, Pedro, para que la población pueda, ¿no?, de repente conocer algo más?
0: Bueno, sí, escuchándola muy atentamente, creo que es muy importante porque la persona nace sano, ¿no? Y de repente en el trajín de la vida puede uno discapacitarse. Puede quedar sin una pierna, puede quedar un accidente de tránsito, un brazo o la columna, qué sé yo. Los tratamientos son generales, Stephanie.
2: Claro, los tratamientos son generales para todos.
0: Muy bien, entonces señores, no hay que dudar, visitar aquí a nuestra amiga Stephanie, que ella es la especialista, la licenciada, para que pueda ver el tema de salud, Maruja, y nada, simplemente visitar el centro de salud.
1: Bueno, de todas maneras, es importante las edades, de repente cualquier edad.
2: Sí, a partir de los 3 años, ¿no? Porque siempre hay discapacidades también en niños, ¿no? Pueden ser cognitivos, visuales, intelectuales también que tratamos.
1: Muchas veces, algunas veces son referidos a algunos otros lugares.
2: Mayormente estamos trabajando como trámite para que ellos, las personas con discapacidad, puedan acercarse al centro de salud de Satipo y ahí recoger los carnets. Acá en Masamari nosotros damos el trámite, la referencia, para que puedan ellos tener su certificado y el carnet de discapacidad.
1: ¿Qué es lo que tiene que hacer la persona? ¿Simplemente tengo que llegar al centro de salud, hacerme ver que estoy mal? Me van a derivar obviamente a un médico y el médico va a dar el resultado respectivo para necesitar ese certificado y que me puedan decir que sí, estoy necesitando y debo pertenecer o debo integrarme a una rehabilitación también, ¿cierto?
2: Claro.
1: Bueno, es interesante porque muchas familias de repente en casa no saben cómo se hace el trámite. Hay que saberles, el horario de atención es de lunes hasta el día sábado, ¿no? Hay personas que necesitan de repente hasta unas sillas de ruedas. También esto se gestiona, se tiene que tramitar.
2: Sí, también mediante los trámites podemos brindar ese apoyo también.
1: Bueno, su teléfono nos puede brindar, Stephanie, para que la población de repente pueda apuntar con su persona directamente para que le pueda orientar.
2: Claro, sí. 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
1: ¿Una vez más?
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1: Bien, muchísimas gracias, Stephanie, o algo más que tengas que agregar.
2: Bueno, eso es todo y agradecer este espacio que nos dan para promover y prevenir ante las enfermedades, la promoción de salud ante toda hasta la población de Masamari, ¿no? Y que se venga a atender, no hay que esperar sentir un pequeño dolor y cuando ese dolor se vuelva más intenso, recién tratarse, ¿no? Porque antes también podemos prevenir alguna enfermedad.
1: Interesante, así que hay que acercarnos.
0: Más vale prevenir antes que lamentar.
1: Claro,
0: porque la gente empieza a lamentarse cuando ha tenido tiempo de poder prevenir. Y creo que debemos de hacer de caso a este dicho filosófico: más vale prevenir antes que lamentar. Bien, gracias Stephanie por estar aquí en el programa. Un abrazo.
2: Gracias.

0: Vamos a seguir con el programa, señores, y realmente pues lo que está sucediendo en nuestro país, generalmente lo que está pasando en la zona, la región Junín, Junín está en pleno Santiago. Junín está en pleno Santiago, todo el Valle del Mantaro pues oscila en estos meses, Maruja, a hacer la fiesta de Taitashanti, ¿no? Taitashanti es el patrón de todos los ganados, de todas las vacas, los toros, los animalitos, y por ende pues la gente de este sector de Chupaca, todas estas zonas de que ha sido devastado por el terremoto, siempre han hecho su fiesta en honor al Taitashanti. Ahora, ¿cómo la verán el Taitashanti? Creo que no va a haber este año acá en esta zona por este motivo devastador del terremoto que ha prácticamente perjudicado a más de 700 familias, según la última encuesta que sacan, ¿no? Temas de damnificados, Maruja. Es una tristeza realmente que la parte económica se vea afectada.
1: Bueno, desde acá, pues nuestra solidaridad con todos nuestros amigos de esta parte de, ¿no? De Chupaca, de Chongos Bajo, de Pumpunya, que realmente está pasando este devastador no terremoto 5.1 y posteriormente 3.1. Ahora para el día de hoy nuevamente ha temblado la tierra a las 6:45 de la mañana, ha temblado la tierra y déjeme decir pues no, esto en Huachac, ¿no? ¿Por qué sector? Sí, por este sector.
0: Huayucachi
1: ha pasado. Entonces esta parte, Dios oyentes, no está siendo constantemente con este movimiento, Dios oyentes, 3.4 para el día de hoy, 6.45. Y sabe Dios qué más se puede venir. Hay que tener muchísimo cuidado porque no estamos lejos de Chupaca, acá a Mazamari, no estamos lejos, estamos muy cerca. Y en cualquier
0: momento, 6 horas de viaje.
1: En cualquier momento nos puede sorprender. Usted ve el mapa en estos momentos que están haciendo ver el mapa donde ha sido el sismo. Y pues ahí se ve que estamos muy cerca y nos puede sorprender cualquier réplica en cualquier momento. Y hay que estar preparados.
0: Mientras que aquí estamos preocupados, hay unas elecciones regionales y también, digamos, provinciales y distritales. Allá están salvando su vida. ¿Qué les va a importar la política allá? Han perdido todo y sinceramente pues, distinguidos oyentes, hay testimonios muy tristes, vamos escuchando algunos testimonios.
2: Mis padres, que es Amarino Barreto Munide y Adela Lestares Muñico. Es una tristeza inmensa que mi pueblo de Pumpunya está viviendo este tipo de magnitud. Yo quisiera aquí, a los que están llegando, tanto a los ministros, que nos dé la mano, que nos apoye en toda la pérdida que tenemos. Que no son palabras nomás, queremos ejecución, porque toda la vida a veces vienen a decir muchas cosas, señores, pero nunca han cumplido. Pero ahora sí debe ser de verdad que cumplan, porque necesitamos un apoyo. No tenemos para comer, no tenemos por dónde dormir. Todas nuestras casas están hechas un desastre. Por favor, señor ministro, le pido de corazón, nos apoye a toda nuestra población de Pumpunya y a los pueblos vecinos también que están afectados.
3: Punto Final es el primer medio periodístico, el primer programa periodístico que está aquí en la zona de Pumpunya, en el distrito de Chongos Bajo, en la provincia de Chupaca, el lugar donde más, de forma más agresiva, ha golpeado este sismo que hasta el momento ha dejado a 6 personas fallecidas. De hecho, nos encontramos en la plaza, el lugar donde no solamente se está realizando el velorio de las víctimas, sino también se está concentrando la ayuda humanitaria, la presencia policial, la presencia de defensa civil, las distintas carpas de salud para atender a los heridos.
4: En este terremoto he perdido a mi hijo.
3: ¿Nombre de su hijo, por favor?
4: Se llama Jeff Orihuela Urbina.
3: ¿En ese momento qué estaba haciendo su hijo cuando lo
4: sorprendió? Estaba en su cuarto, ya descansando. Ahí ya perdí un momento, otro me sorprendió del terremoto. Ahorita también mi uno dijo que se encuentra en el hospital. Pero a favor de Dios también está recuperándose ya. Yo quisiera, estamos en nuestra feria, no tenemos nada que de comer, no tenemos dónde vivir. Toda la población de Pumpunya, toda casa está destruido, se ha vuelto en nada.
3: Pero también hay que recalcar que el ambiente es de bastante solidaridad, ¿no? Realmente es conmovedor, Mónica, ver cómo para llegar a la zona nos hemos cruzado con decenas y decenas de personas que vienen de Huancayo, que vienen de Chupaca, trayendo ayuda para los damnificados.
5: No mami, mi casita todo se ha caído.
6: Sí,
3: ¿verdad? ¿Cuál es su casa, señora?
5: Allá arriba en Barrina, y todo está caído, mi casa. Sí, una casita todito se me ha dado hasta el piso, se ha caído. Estoy, yo vivo en Lima. Uh-huh. Y yo he venido por mi hermano porque mi hermano también se ha lastimado la casa. Una parte que está construyendo se ha caído y la casa todo está rajado, en punto ya que se va a caer. Y después he venido allá a mi casita de barrio Inay, también todito se ha caído.
6: ¿Esa casa cuántos años tenía? ¿Era de la familia?
5: Sí, todavía de mis padres, todavía. De mi hermano, lo que ha construido, todito se ha ido. De mi mami también se ha caído. No, mami, mi casita todo se ha caído.
7: Sí.
6: ¿Cuál es su casa, señora?
5: Allá arriba, en Barrina. Y todo está caído, mi casa. Sí, una casita todito se me ha dado hasta el piso, se ha caído. Estoy...
1: Bueno, la tierra se abrió, estimados oyentes.
2: Y Adela de Estares Muñico. Es una tristeza inmensa que mi pueblo de Pumpuya está viviendo este tipo de magnitud. Yo quisiera aquí, a los que están llegando, tanto a los ministros, que nos dé la mano, que nos apoye en toda la pérdida que tenemos. Que no son palabras nomás, queremos ejecución. Porque toda la vida a veces vienen a decir muchas cosas, señores, pero nunca han cumplido. Pero ahora sí debe ser de verdad que cumplan, porque necesitamos un apoyo. No tenemos para comer, no tenemos por dónde dormir. Estas casas está hecho un desastre. Por favor, señor ministro, le pido de corazón, nos apoya a toda nuestra población de Pumpuya y a los pueblos vecinos también que están afectados.
6: Punto Final es el primer medio periodístico, el primer programa periodístico que está aquí en la zona de Pumpuya, en el distrito de Chongos Bajo, en la provincia de Chupaca, el lugar donde más, de forma más agresiva, ha golpeado este sismo que hasta el momento ha dejado a 6 personas fallecidas. De hecho, nos encontramos en la plaza, el lugar donde no solamente se está realizando el velorio de las víctimas, sino también se está concentrando la ayuda humanitaria, la presencia policial, la presencia de defensa civil, las distintas carpas de salud para atender a los heridos.
4: En este terremoto he perdido a mi hijo.
6: ¿Nombre de su hijo, por favor?
4: Se llama Jeff Orihuela Urbina.
6: ¿En ese momento qué estaba haciendo su hijo cuando lo
4: sorprendió? Estaba en su cuarto, ya descansando. Ahí ya perdí un momento, otro me sorprendió del terremoto. Ahorita también uno dijo que se encuentra en el hospital, pero a favor de Dios también está recuperándose ya. Yo quisiera, estamos en nuestra feria, no tenemos nada que de comer, no tenemos dónde vivir. Toda la población de Pumpuya, toda casa está destruido, se ha vuelto en nada.
6: Pero también hay que recalcar que el ambiente es de bastante solidaridad, ¿no? Realmente es conmovedor, Mónica, ver cómo para llegar a la zona hemos cruzado con decenas y decenas de personas que vienen de Huancayo, que vienen de Chupaca, trayendo ayuda para los damnificados.
8: Integrando el Perú.
0: Una lástima realmente, ¿no? Escuchar estos testimonios, señores, y el único programa que ha llegado de la ciudad de Lima, un canal de circulación nacional, ¿no? Que ha cubierto toda esta información y
1: es que está quieren ver todavía de repente miles de muertos para que recién puedan llegar a ver. Como son 6 personas nomás, están diciendo, pues no, son 6 personas y ahí nomás queda la cosa. Qué pena, me gustaría que así como otros casos que haya pasado pueden llegar también a esta parte de Chupaca, porque no hay que ser ajenos del dolor de nuestros hermanos que están en estos momentos pasando. Ellos dicen, la tierra se abrió, las casas se vinieron abajo, los vehículos quedaron sepultados entre los escombros, decenas de niños están amaneciendo sin un techo. En Pumpuya los sueños de muchas familias quedaron sepultados bajo estos escombros. Lo perdimos casi todo. Ahora solo queda esperar la ayuda que llegue, pero la ayuda que llegue a tiempo. Es lo que están pidiendo. Espero que llegue la ayuda a tiempo y ese es nuestro más anhelo que tenemos. Y ahora están mencionando Huancayo. En realidad no ha sido en Huancayo, ha sido en Chupuro, en Chongos Bajo, anexo de Caruapacha, anexo de Sacos, barrio Estrella, Estrella Alta, en Viquis también, barrio de Los Ángeles, también Centro San Miguel, Unión, en Guayucachi, Colpa, barrio Miraflores. Es la necesidad que están viviendo en estos momentos y no estén centralizando en un solo lugar que mencionan que es Chupaca y están llegando todo en Huacrapuquio, barrio La Breña, en Aguac, no están diciendo en Ninanya, Atauyo, Andamarca. Se necesita carpas, frazadas, víveres, agua, ropa, se está necesitando y creo que, distinguidos oyentes, a eso tiene que llegar la necesidad y no centremos que simplemente sea centro de Chupaca, porque acá están centralizando y dejando, distinguidos oyentes, la ayuda que más lo necesitan en estos lugares que estamos mencionando.
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0: La intervención de los Sinchis de Masamari, quienes han incautado este laboratorio clandestino con harta pasta básica de cocaína, cloriato de cocaína, laboratorio artesanal con secadoras prácticamente no eléctricas, secadoras donde ahí se procesaba el cloriato de cocaína. Un duro golpe, señores. Mientras tanto, los Sinchis de Masamari siguen también laborando contra la delincuencia y sobre todo el narcotráfico, decomisando más de 400 kilogramos de pasta básica y destruyen mega laboratorio de cocaína en Vizcatán del N. En un contundente golpe al narcotráfico y a las economías ilegales en el Valle de los Ríos Apurímac, N y Mantaro, Brain, los Sinchis de Masamari y el Ministerio Público ejecutaron esta madrugada un operativo táctico que permitió la ubicación y destrucción de un mega laboratorio de procesamiento de alcaloide de cocaína y dos centros de acopio de insumos químicos fiscalizados. El mega operativo se realizó al promediar las 8:30 del centro poblado Jesús de Belén, en el distrito de Vizcatán del N, provincia de Satipo, departamento de Junín. Resultados de la intervención: durante la incursión, los agentes de la División de Maniobras contra el Tráfico Ilícito de Drogas, los Sinchis de Masamari, dando, otorgaron y lograron la incautación, posterior destrucción in situ del material ilícito de acuerdo a los protocolos establecidos para la destrucción de drogas y artefactos peligrosos en zonas de interdicción. Felicitaciones, Sinchis de Masamari. El principal hallazgo fue el decomiso de una cantidad histórica de droga: 360 kilogramos de pasta básica de cocaína, 3.000 kilogramos de clorhidrato de cocaína, armamento de guerra decomisado, armamento bélico. Uno de los inmuebles destinados a la seguridad de la droga se halló un artesanal de guerra oculto, el cual fue decomisado en su totalidad por los Sinchis de Masamari. Se ha encontrado un fusil tipo Galil con serie erradicada, 3 caserinas para fusil Galil, 43 municiones calibre 5.56 por 45 milímetros, una granada de guerra insumos químicos y logísticas neutralizadas como parte de la operación, se identificaron dos inmuebles destinados exclusivamente al acopio de insumos químicos controlados. Se decomisaron los siguientes productos esenciales para la cristalización y producción de la droga: 100 sacos de metabilsulfito de sodio, 2.500 kilogramos, 80 sacos de cloruro de calcio, 2.000 kilogramos, 35 bidones de acetona, 1.050 kilogramos, 20 bidones de ácido sulfúrico, 700 kilogramos, con el objetivo de inhabilitar completamente la capacidad logística de la organización criminal, se procedió a la destrucción de la flota vehicular y los accesorios del laboratorio. Vehículos inhabilitados: una camioneta 4x4 marca Toyota modelo Hilux de placa CZ805 y 6 motocicletas lineales utilizadas para el transporte de la droga y personal. Accesorios destruidos, está informando los hinchas de Mazamari. Accesorios destruidos en el laboratorio: 7 microondas con series erradicadas, 15 gatas hidráulicas de 50 toneladas, 18 prensas hidráulicas, 7 combas, 10 balanzas, además de una gran cantidad de tachos metálicos, tinas, plásticas, ollas, cintas de embalaje y papel platino. Las autoridades presumen que este mega operativo con capacidad de producción a escala industrial pertenecería a una facción de una organización criminal, el cual el logo del ladrillo, en este caso de la droga, es de la firma Montana, que estaría vinculada al envío de posteriormente, en este caso informan, a mercados de Europa, a mercados de Asia. Estos laboratorios vienen siendo cuestionados por Sendero Luminoso, cobrando por cupos por esa actividad ilícita, un cupo específicamente por el cargamento, informan los hinchis de Mazamari, señores. Todo un mega operativo que la delincuencia y el narcotráfico no descansa.
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0: ¡Wow! ¡Qué terrible mega operativo de parte de los hinchis de Mazamari, señores! Logrando destrucción total de este mega laboratorio, donde encontraron un arsenal de armamento bélico. Han encontrado armas, gran cantidad de municiones, gran cantidad de teléfonos también que han sido intervenidos ya, y por supuesto el material químico que utilizan para la fabricación de la pasta básica de cocaína y del clorhidrato de cocaína. Mientras tanto,
1: vamos con más información. Un gerente piraña, dice, Dios oyente, sí, este gerente piraña es denunciado por robar 50 soles de chifa en vecino distrito de Pangoa. ¿Cómo se llevó esta plata, dice, Dios oyente, es este gerente que ahora, señoras y señores, le han firmado las cámaras y pues tiene que no rendir cuentas?
0: Gerente piraña.
1: Gerente piraña, este gerente de tránsito, Aristides Mesa, fue denunciado por el presunto delito de hurto simple. Según una denuncia policial, habría sustraído 50 soles de un establecimiento comercial del distrito de vecino de Pangoa. De acuerdo con el documento, el hecho habría ocurrido el día sábado 18 de julio, este sábado, en el Chifa Huaymín. Así que las cámaras de video de vigilancia permitieron identificar plenamente al presunto autor, por lo que la agraviada decidió formalizar la denuncia ante la Policía Nacional, sin imaginarse que era el gerente de tránsito. El caso fue comunicado a la primera Fiscalía Provincial Penitenciaria Corporativa de ese tipo, porque va a continuar con las diligencias correspondientes para determinar responsabilidades. El caso se ha generado cuestionamientos debido a que el funcionario ya había estado involucrado anteriormente en otras denuncias y controversias públicas, pero el actual alcalde Johnny Campos decidió mantener en el cargo. Le han dicho, ay, quédate ahí nomás, vas a seguir. Pero, dice, los oyentes, ahora es pues denunciado por robar 50 soles en este chifa de Pangua. Yo no sé, sabiendo que es un gerente, agarrarse, Dios oyente, 50 soles que estuvo en la mesa, porque el video está, las cámaras está, y la propietaria, pues sin imaginar que era el gerente de tránsito, dijo, voy a denunciar, pensó que era una persona común y corriente, y dijo, pues no, es un ciudadano, que me agarro y que me devuelva mis 50 soles, sin sospechar que era el gerente.

0: pues, mis tíos oyentes, más, ¿no? De tener mucho cuidado. Así que...
1: Por eso hay que tener cuidado, Maruja, cuando se contrata gerentes, sugerentes. Podemos estar contratando a un piraña. Puede haber tenido una mala costumbre este piraña y puede seguir siendo así, porque gallina que come huevo, aunque le quemen el pico, sigue comiendo huevo.
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1: Bueno, qué roche. Esto pasó en Pangoa, señoras, y sigue trabajando, ¿no?
0: Bueno, pues bueno, allá inmediatamente fue gerente, ya los medios fue a distintos oyentes a cuestionarle, ¿qué pasó, señor gerente? ¿Qué pasó contigo? ¿Por qué estás así, inmiscuida en una cosa de 50 soles? ¿Por qué estás ahí? ¿Qué pasó?
1: Hace quedar mal, Maruja.
0: Y Aristides Mesa está negando. Tajantemente dice, no, yo no soy, yo no estoy ahí. Pero, ¿usted cree que, estimados oyentes, ahora la que denunció se retracta y dice que no es él, es otra persona? Pues que debajo de la mesa yo te voy.
1: Pues, ya le rompieron la mano, pues es de hecho ya.
0: Y le está diciendo, ¿sabes qué? Ponga otro nombre, ya diga que no soy yo. Ponga aunque sea cualquier cosa, pero no soy yo. Es lo que está pasando en estos momentos. ¿Hasta dónde, estimados oyentes, está llegando el tema de la corrupción? ¿Hasta dónde llega? En nuestras narices nos van a hacer creer que ese, estimados oyentes, Ángel Palomita, cuando está en los videos, y, estimados oyentes, la cosa es otra cosa. No, así que así está de esa manera en el tema del segmento de la Policía Nacional. Y en Chanchamayo, estimados oyentes, una camioneta se despista en la carretera central. Qué terrible para amanecer el día de hoy, lunes 20 de julio, aproximadamente la 1:50 de la mañana en la carretera central a la altura del Río Blanco, en la provincia de Chanchamayo. Se produjo un accidente, se registraron únicamente daños materiales en el vehículo y el poste de energía eléctrica. Afortunadamente, los ocupantes de la unidad resultaron ilesos, evitando así una tragedia lamentable. El hecho generó gran preocupación, ya que el vehículo quedó a pocos metros del río de Chanchamayo, por lo que pues un desenlace pudo haber sido mucho más grave, este terrible suceso.
1: ¡Qué pena!
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1: Un poquito para alegrarnos en el tema deportivo, señoras y señores, aquí en Masamari, el local que ha jugado Muni Pangoa de una manera categórica, ha derrotado al UDA de Huancavelica y de vez y cada vez más cerca a su pase a la siguiente etapa del torneo, el Muni Pangoa. Así que ha hecho respetar la casa, Maruja.
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0: Bueno, hay un joven de Oxapampa, va a preparar la mejor pizza del Perú y estará compitiendo en Italia. Se han asado. ¿Y dónde ha salido este joven? De La Rioja. Así que estamos pasando, ¿ah? Se va rumbo al mundial este joven de Oxapampa. Está preparando la mejor pizza del Perú y estaría compitiendo con Italia. ¿Y dónde salió de estudiar este joven? Ha salido, estimados oyentes, es de La Rioja, señoras y señores. 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
0: Sí, vienen de distintas partes, de Ayacucho, de Cusco, de Huánuco, de Huancavelica, de Lima. Delegaciones de toda la región Junín, empezando desde mismo Huancayo y ciudadanos oyentes. No, viene de Jauja, Tarma, San Ramón, La Merced, Perené, Pichanaki, Satipo, San Martín de Pangoa, por supuesto no va a faltar más a Mari, pues, tío, ¿sí? Entonces no va a faltar.
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1: 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A ver, Maruja, ¿cuántos años cumple el Perú este 28 de julio?
0: Wow, 205.
1: 205 años.
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1: Así es, 205 años de independencia de los peruanos. Una actividad que se viene desarrollando hasta el 28 de julio. Faltan todavía casi una semana para terminar. Ya hemos dicho todos los peruanos. ¿Y cómo estamos con la banderita? ¿Están poniendo la bandera o sí, no están poniendo?
0: Sí, sí, sí, he visto algunas casas y quiero felicitar a aquellas familias, que están poniendo sus banderas. Porque se siente el patriotismo ya, al menos en el corazón de nuestro distrito de Mazamari. Mucha gente que baja del campo y ve un Mazamari bien adornadito, bien con las banderas, se siente el fervor patrio.
1: Así es.
0: Ay, qué bonito.
1: Desde el 28 de julio del año de 1821, declaración de independencia de los peruanos. En 1827, al terminar la ocupación bolivariana del Perú, se establece como República Independiente, señor. Que por ende, desde aquí, desde estas ondas sonoras, siempre saludamos a la gente del campo, la gente de la ciudad, a nuestros hermanos agricultores, a la gente de a pie, del campo, al mototaxista, al amigo microbusero, al amigo que trabaja todos los días para ganarse el sustento de la vida, el sustento de la salud, del hogar, señores. Así que ¡viva el Perú!
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1: Y no va a ser.
0: Bueno, acá la nueva presidenta ya electa, Keiko Fujimori, está mencionando que Fuerza Popular está anunciando que sus congresistas de Lima y reelectos estarían renunciando a los gastos de instalación. Van a renunciar a sus gastos, ellos van a sacar su propia plata y que, distinguidos oyentes, no, con su propia plata se van a instalar. ¿Usted cree? ¿Usted cree? ¿O es que de repente algo hay debajo de la mesa? Podemos pensar, ¿no? Podemos suponer, porque nadie nos puede limitar a pensar, ¿eh? Nadie nos puede, distinguidos oyentes, a limitar nuestro pensamiento, pero ella dice: Fuerza Popular está anunciando que sus congresistas de Lima y reelectos estarían renunciando a los gastos de la instalación que van a hacer en sus senados, señoras y señores. Vamos a ver si esto es real con el tiempo. Vamos a ver, dejar el tiempo al tiempo, señoras y señores. Tiempo al tiempo para ver si realmente esto pasa.
1: Tiempo al tiempo. Bueno, y lo que me ha dado pena, Maruja, es una noticia un poquito triste, de verdad. Tras el terremoto que hubo en Huancayo, una casa que se vino abajo, una mascota que no quiere moverse de su casa, a pesar que está destruida, la casa está en ruinas, techo abajo, paredes abajo, todo está destruido, pero el perro no quiere salir de su lugar.
0: Ay, no.
1: Sigue cuidando su casa el perrito, a pesar de que ya no tiene casa, pues todo está en escombros, pero el perro no quiere moverse. Escuchemos algo.
3: Ya murió. Acá hay un perrito, donde acá en esta casa ha fallecido la pareja. Ahí está el perrito. El perrito está vivo, no se mueve, no quiere salir de su casa. Posiblemente tenga sed, tenga comida, tenga hambre, perdón, no tiene comida. A ver, vamos a hacernos un llamado a los brigadistas. Aquí está el perrito, ya hay transmisión, ya volvió. Acá hay un perrito, donde acá en esta casa ha fallecido la pareja. Ahí está el perrito. El perrito está vivo, no se mueve, no quiere salir de su casa. Posiblemente tenga sed, tenga comida, tenga hambre, perdón, no tiene comida. A ver, vamos a hacernos un...
1: Oiga, el mejor amigo del hombre, ¿no? El perro, señores.
0: Bueno, es que su corazón, distinguidos oyentes, de este perrito y de todos los perritos son tan inocentes. Y es el corazón, como he visto un mensaje, que es el corazón de Dios. Al perro lo pateas, al perro no lo das de comer, al perro lo tratas mal, pero el perro siempre vuelve a ti. Es igual Dios, Jesús. Que, distinguidos oyentes, a Dios le hemos hecho de todo, le hemos tratado muy mal, pero Dios te perdona y siempre va a estar las puertas abiertas y su corazón para ti.
1: Perrito estará pensando que su dueño ya va a salir, así los dueños están muertos, la casa está devastada, no, ya no hay techo, no hay nada, pero sin embargo el perro está cuidando su posición. Como perro está cuidando la casa, ahí está tirado ante la vista atónita de toda la gente y la gente dice, ese es el dueño que ha muerto su perro, pero el perro no se mueve. Por eso digo, el mejor amigo del hombre.
0: Sí, el claro. mejor amigo del
1: hombre. Y usted lo ha dicho claramente, muchas veces al animal lo pateamos, lo tratamos mal, lo tenemos carachoso, piojoso, pulgoso, todo lo tenemos al animal. A pesar de eso, está ladrando a tu casa. Guau, guau, guau, guau, guau. El pobre animal no mide las consecuencias y sigue cuidando la casa del patrón. Bien, Messi se ha ido llorando, Maruja, al tema deportivo ya casi en la parte también final. Qué pena que Messi haya tomado una decisión de irse fuera del fútbol ya.
0: Bueno,

0: ponen la cara de Messi llorando.
1: No, pues, tampoco me burlen así, de esa manera.
0: No, pues, es
1: todo
0: el
1: tiene,
0: deporte,
1: tiene
0: ¿no?
1: todo un reglamento, ¿no? Todo tiene un reglamento. Si es que él se está retirando ya, pues, por las edades, Dios, oyentes, la edad, una determinada edad y suficiente, ¿no? Se van ya de este, Dios, oyentes,
0: panorama
1: deportivo, Pedro. Y qué pena que ya tenía que tocarle a Messi.
0: Ahora, ¿cómo se siente España ante el gol? Dios mío, tanta la fanaticada española. Este hombre grita hasta que se le caiga el postizo. Se le ha salido el postizo, tanto Dios gritar. Mío. Ya no, pues, también exagera. Ya.
1: Bueno.
0: Muy deportista el hombre, muy deportista.
1: Bueno, Lionel Messi, Rodrigo Paul no volverán, distintos oyentes a Buenos Aires. Han querido entrevistar algunas palabras a Lionel Messi. Ningún medio, distintos oyentes, ha podido dar entrevista. Creo que es su último encuentro y debemos entender, uno que por muchos años está, Dios oyentes, jugando para este equipo y estamos hablando del mundo. Entonces hay que saber entender, no simplemente por la derrota que ha tenido ante España, sino que también porque se despide, señoras y señores, de este encuentros deportivos a nivel mundial.
0: Munipangoa 3, Uda Huancavelica 1, le ganamos a los huancavelicanos. Bueno, llegamos ya a la parte final, Maruja. Hora de tu desayuno, bien rico.
1: Sí, me voy. Nos vamos, Dios oyentes, hasta el día de mañana. Pásale bonito con la familia y estar preparado porque la tierra está temblando. Mucho cuidado, la tierra está temblando, señores.
0: Compre su linterna, su linterna.
1: Sí, sí, nuevamente, para no hace minutos nos mencionan el Instituto Geofísico remeció no simplemente ahora este sector de Huancayo, también en la parte de Huancayo, pero está remeciendo Ica. Nuevamente Ica, señoras y señores. Ayer también Ica tembló. Para el día de hoy, hace minutos atrás, Ica también nuevamente tembló. Así que la tierra está temblando.
0: No vaya a ser que temblemos en la noche, Mazamari.
1: Ay, Dios mío. No, hay que estar preparados.
0: Dios nos libre, Dios nos libre.
1: Y volvemos el día de mañana, si es que así Dios lo permite, con el segmento político. ¿Quién está, distintos oyentes, temblando en nuestro segmento político de los candidatos?
0: Ya. Mañana, segmento político, franja política. Hasta mañana, bye bye. Gracias, Erickson. Gracias, Maruja. Gracias, Poppy Play. Gracias a toda la gente que nos acompaña en redes sociales. Emanuel, te un abrazo. Saludos.

0: todo por hoy. 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
1: Vamos atrás con la secretaria anterior. Que...
2: Pedro Vélez, un fraterno saludo para usted.
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Esta es la hora. 9 y 23. 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

En Radio Swing, esta es la hora. 9 y 41. ¡Responde! 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

18 minutos, 10 de la mañana, 18 minutos. ¿Cómo estamos? ¿Qué tal? Muy buenos días. Buenos días, buenos días, buenos días. Un saludo muy especial para toda la gente que ya está conectada a Radio Swing 88.9, en la radio que manda y toda la selva central. Bienvenidos y bienvenidas a toda la gente que está a través de las redes sociales, a través de nuestra página oficial de la radio, www.radiosuimasamani.com, a través de nuestro aplicativo. Estamos como Radio Suimasamani en la Play Store. Ya está actualizado la Play Store, así que puedes, el aplicativo puedes descargártelo en la Play Store. 10 de la mañana, 19 minutos, vamos arrancando el super especial, preparándonos ya para este viernes 21 de agosto. Viernes 21 de agosto. Estamos con Mariflor Gómez, los chicos de Ramac, los Wallis, de Juliancito Wally García, para el día más importante como es este viernes 21 de agosto en el Gran Santiago 2026, aquí en el distrito de Masamari. Y toda la gente se va preparando para poder bailar y gozar. Saludito muy especial para la gente que está conectada a la radio, mis amigos del Centro Poblado, la gente de las comunidades nativas, bienvenidos y bienvenidas. A nombre del Apache, ya está por aquí el Apache también, muchas gracias. Cecita Rodríguez, ¿qué tal fin de semana? ¿Todo tranquilo? Se vienen los feriados largos, Cecitar. Se vienen los feriados largos, ¿ah? Se viene también la fiesta del Santiago también. Así que un saludo muy especial para la gente que está organizándose este fin de semana. ¿Qué ha pasado? ¡Sí! Ha comenzado con las actividades. Aniversarios por aquí, aniversarios por allá. Así que nos vamos preparando entonces con fuerza. 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Bueno, ya se acabó el mundial también, ¿eh? Vamos a comentar acerca de eso. ¿Quién fue el campeón, mi estimado? España, ¿no? Bueno, Argentina se quedó, mi hermano, se quedó Argentina. Bueno, se quedaron tristes los chicos. Se acabó la era Messi, ¿no? Se acabó la era Messi, mi hermano. No más Messis. 10 de la mañana, 21 minutos. Bienvenidos y bienvenidas a todas las personas que se conectan a la radio. Hoy estamos lunes, comienzo de semana, lunes 20 de julio. Fiestas patrias.

minutos, 10 de la mañana, 29 minutos, 10 y 29 minutos de la mañana. Mariflor Gómez, esta canción que decía, bótalo, sácalo. 10 de la mañana, 29 minutos, recuerda que también estamos habilitando el número de cabina para que puedas contactarte con nosotros, 939-3397-17, ¿ya? Estamos presentando el súper especial de Mariflor Gómez, Ramac, Los Wallis, de Juliancito Wally García. Ahora viene la canción de Los Wallis, ¿ya? Un ratito, por favor, vamos a mandar saludos. Saludo de cumpleaños, me dicen por acá. Hay personas que están botando la casa por la ventana. Sí. Vamos a mandarle saludos en un ratito. Se vienen los feriados largos, mi hermano, ¿eh? Se vienen los feriados largos. Así que se vienen las fiestas patrias. El Día del Perú. A ver, saludamos por aquí. Vamos a ver. Vamos a saludar a la gente que está conectándose a la radio, ¿ya? La gente que está dando su like, por favor. Vamos a compartir. En un ratito me conecto en el TikTok, ¿ya? En un toque me voy a conectar en el TikTok. Me están pidiendo que me conecte en el TikTok, ya. En un ratito nos conectamos a través del TikTok. Estamos en vivo a través de las redes sociales, a través de nuestro Facebook, Radio Swing 88.9-F. Así que saludito muy especial para... Saludos para Karencita, muchas gracias. Karencita, ¿qué pasa? ¿Estás mal? ¿Qué pasó el fin de semana? Mucha helada. Ah, mucha helada, mucha helada. Mucha helada, me dicen por acá. Pasó el fin de semana, mucha helada. Le han metido bastante calor, ¿eh? Bastante calorcito, mi estimado. Ya bajó. A ver, vamos con más saludos por aquí. Saludos muy especial para Magdiel. Saludos muy especial para Magdiel. También para Jessica, gracias. Este fin de semana, harto por acá, dice pollo al cilindro, ¿no? Chanchito al cilindro también, ya. 10 y 30 minutos. Saludos también para Luz. Saludos muy especial para Luz. Luz Raimundo, muchísimas gracias. Saluditos por acá, vamos a ver. Saludos también por acá, nos dicen hola, ¿cómo estás, amigo? Estamos aquí en la Municipalidad Distrital de Masamari. Estamos en sintonía de la radio. Se viene el Santiago, claro, se viene el Santiaguito, mi hermano. Se viene el Santiago con los Wallis. Los Wallis de Juliancito Wally García. 10 de la mañana, 31 minutos.

listo, ahí están los Wallis de Juliancito Wally García, preparándonos ya para este viernes 21 de agosto. Es el día elegido, mi estimado. Viernes 21 de agosto, estamos con Mariflor Gómez, Ramac, los Wallis de Juliancito Wally García, mi hermano, ¿eh? Juliancito Wally García, en el Santiago de nuestra gran amiga Kelly. Esto va a ser en el local Balico, pero desde muy temprano, desde el mediodía, es la concentración. Desde el mediodía se concentran todas las comparsas santiagueras a partir del mediodía en la avenida Perú, al costado del colegio Kramer, para lo que va a ser las invitaciones, las cerveciadas en todos los puntos de Mazamari. En horas de la tarde nos vamos al local Balico con Mariflor Gómez, Ramac, los Wallis de Juliancito Wally García. Ahí está, para poder bailar y gozar el Santiago 2026 en el distrito de Mazamari. Listo, vamos a ver por aquí. Oye, sí, ayer fue la final de la Copa Mundial, ¿no? La Copa del Mundo. Y España se consagró como campeón, campeón, campeón, campeón. Le ganó a Argentina 1-0. Y con esto, Messi, el mejor jugador del mundo, se despidió, mi hermano, ¿eh? Se despidió de todos los mundiales. De repente lo vamos a ver en las eliminatorias, pero ya en el mundial, ya no, mi hermano, ya. Se va un buen jugador, ¿eh? Lamentable, lamentable, ¿no? Muy triste la despedida de Messi. 10:35 de la mañana. Oye, saludos para acá. Este fin de semana que pasó el día sábado, estuvo Oscar Manuel Valdivieso en Pichanaki. Sí, mi hermano, en Pichanaki, Pichanaki. Como siempre, nuestro gran amigo Oscar Manuel Valdivieso, rompiéndola con todos los chicos y su historia romántica.

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0: Ahí está, me dice Gran Herranza de Santiago. Atención, la familia Bravo Torres.
1: Somos Brava.
0: Esto va a ser la familia Bravo Torres este fin de semana que viene, si no me equivoco. Tenemos Santiaguito. De parte de ellos nos han invitado, tenemos por aquí la invitación, así que vamos a darle lectura ya. Santiago por todas partes, ¿ah? El Santiago recién comienza en todas partes, San Martín de Pangoa también. Este fin de semana que viene de Santiago. Bueno, Santiago, la familia Bravo Torres están invitando a su Santiago en el kilómetro 4 Sonomoro. Atención, kilómetro 4 Sonomoro, esto va a ser en el distrito de Masamari. La casa de la familia Bravo Torres, ¿no? Ahí está, vamos a ver, ahí está, kilómetro 4 Sonomoro Fundo Incayacu, dicen por acá. Sábado 25 de julio. Desde muy tempranito, ¿ah? Sábado 20, este fin de semana. Este fin de semana, entonces, en la casa de la familia Bravo Torres. Ahí estaremos de todas maneras. Estamos en modo Santiaguito. Por acá me dice: hola, ¿cómo estás, Erickson? Una canción, por favor, de Kiomi Bonilla. Ya, listo. En modo Santiago. Muy bien. 10:45, estamos complaciendo, ¿eh?

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0: 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Esta es la hora.
1: 12:25. 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

0: Pasco, Ulcumayo, Junín, Tarma.
1: Y nos vamos al barrio Julca de nuestro querido Junín y saludamos con cariño a los mayordomos 2025. ¡Con gusto!

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0: 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Esta es la hora.
1: 12:47.
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Obviamente.

0: ¡Que viva el Perú! Arriba para todos los peruanos reunidos en ese maravilloso día, recibiendo ya el año nuevo. Disqui Taqui, los engreídos olímpicos de Huancayo.
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Y nos complacemos en presentar Sandy, Sandy del Centro, la única.

0: y orquesta, su majestad la familia real, emperadores de Huancayo, de Raúl Corilla y Selmerica en Zahuana.
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1: En Radio Swing, esta es la hora. 1:25.
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1: En Radio Swing, esta es la hora. 1:39. 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

Taco, Firmaciones Bautiza. Eso por acá también, grabando para recuerdo a la gente de Firmaciones Bautiza. Para todos nuestros hermanos ayacuchanos. Producciones, Firmaciones Bautiza. Continuamos, seguimos. Vamos, vamos, familia Paquillauri, familia Guayanca, familia Espinosa. A gozar, a gozar. A zapatear, Maribel, César. Mi amigo Luis. Vamos, vamos.

A gozar, a disfrutar, familia Malky, Acevedo, Sando, Yerso. Vamos, vamos, Yerso. La gente de Villa María del Triunfo, los amigos de Pamplona, la gente de Lima.

Cabedica, la MH Perú, director Raúl y Aldo Quispe y el papá Moisés Quispe. Breña Producciones.

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En Radio Swing, esta es la hora. 2:38. 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

0: En Radio Swing, esta es la hora.
1: 4:27.
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0: En Radio Swing, esta es la hora. 4:39.
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En Radio Swing, esta es la hora. 5:40.

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0: En Radio Swing, esta es la hora. 6:27.
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0: En Radio Swing, esta es la hora.
1: 6:40.
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